0: Saludos a la familia Abrego Guasano, que también nos está escuchando, y mandan saludos para todos los radioescuchas allá en la comunidad de La Rosa. Saludos a todos, saludos a los que me están escuchando en el estado de Guanajuato también, para allá les mando su saludo. Muy buenas tardes, allá donde tú te encuentres, espero que esta música sea de tu agrado. Vamos a continuar, siguen llegando llamadas y mensajes. Aquí están los Bukis, los Alambrados. Esta la pidió la señora Márgara. Ah, no, pero ese grito no estuvo sabroso. ¡Márgara! ¡Ah, ese estuvo más sabroso! ¡Vámonos, que se oiga bonito, los Alambrados!
1: A ganar muchos dólares.

0: Son las 6:06 p.m. prácticamente allá donde tú te encuentres. 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Aquí está una bonita canción que pidieron, esta canción la pidieron y se llama La Sombra de Tu Amor, de los Aguerridos del Norte.
1: Voy a cantarles una bonita canción improvisada. Ahora voy a cantarles una bonita canción improvisada con mis músicos aquí en los estudios Garage, el ingeniero Gustavo García Aguilera. Espero sea su agrado.

0: Saludos también para Jocelyn Carrasco. Se me está pasando el saludo también. Esta canción le encanta a Jocelyn Carrasco y me dice, ¿a poco sí la compuso usted, don Lupe Juárez? ¡Claro!
1: Esta canción improvisada con mis músicos aquí en los estudios Garage, el ingeniero Gustavo García Aguilera. Espero sea su agrado.

Soy la sombra de tu amor, dijeron los aguerridos del norte. Bien, claro que sí, viene una canción bonita enseguida. A ver. Una canción bonita se llama... Se confundieron, me dijeron que Marco Antonio... Es Marco Antonio... Hoy está Marco Antonio Solís, pero me dijeron Marco Antonio Muñiz. Pero bueno... Para el caso, casi va el letrero. Van dos personas que se confunden hoy y ni modo de decirles que no, si aquí se les quiere mucho. Esta bonita canción se llama Celoso. Celoso. Aquí está Marco Antonio Muñiz. Esta bonita melodía de Celoso, Marco Antonio Muñiz. Vamos a escucharla de una vez, porque está la lista, pero tremenda ahora sí. Órale.

Ahora viene una canción bonita y maravillosa. Claro que sí, son las 6 de la tarde con 14 minutos. Estoy aquí con música bonita, música maravillosa de su agrado. Dice saludos por favor para toda la familia Malagón Arreola que radican en Chicago y en Mississippi. Por favor, si puede dedicar la canción Amor, si puede dedicarles la canción Con Amor de Marco Antonio Solís. Muchísimas gracias, mil bendiciones. Gracias, recíproco, las bendiciones para allá también de regreso. Que Dios les bendiga a todos. Vamos a continuar. Marco Antonio Solís el Buki. Escuchamos a Marco Antonio Moñiz y ahora viene Marco Antonio Solís.

Espérame, espérame. ¡Sí serán los Bukis! Me suena raro, me suena raro. Se me hace raro. A ver, con amor. A ver, vamos a ponerla, es esta, a ver si es la misma. Me aparece la misma.

Bonita, bonita, hermosísima melodía de los Bukis. Estos sí son los Bukis de Marco Antonio Solís. Oh, cuando puse las copias, dije, no, estos son Simi, estos no son originales. Pero aquí está una bonita melodía que me encargaron, dice así...

Y aquí está una bonita canción, una bonita melodía de Javier Solís, se llama Amigo Organillero, no, En mi viejo San Juan. Qué bonita canción. Esta canción está muy bonita, Mi viejo San Juan. Vamos a escucharla.

0: Ahí quedó Javier Solís. Una bonita melodía también. Si tú te fueras de mí, esta canción es de Los Bukis. Los Bukis.
1: Oh, qué caray, hombre.
0: A ver, Los Bukis, si tú te fueras de mí. Vamos a tratar de complacer. Prácticamente ya se hubiese acabado mi programa. Pero me voy a robar unos minutos. 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Si tú te fueras de mí. Los Bukis, Marco Antonio Solís, el Buki. Si tú te fueras de mí.

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Bailamos, chiquilla, esta tarde bonita y maravillosa. Estoy de regreso. Vamos a continuar con más en lo que Héctor me manda un mensaje. Casi hijo de la mañana, me quedan bastantes canciones en el tintero. Se llaman Tus Mentiras. ¡Ay! No más, qué bonita rola. Esta tarde cafetera es una tarde bonita de recuerdo. Para ti que estás escuchando por allá muy lejos, allá donde te encuentras, allá donde estés, escucha esta música bonita que te traslada hasta tus lugares de origen. Y si estás ahí, te va a trasladar a algún lugar muy maravilloso. Chicas de Tarandacuá, Guanajuato, que están en la vía del tren comiendo por allí un chicharrón con cueritos. Yo también la recuerdo con muchísimo agrado, que Dios les bendiga. Señora Juanita, un abrazo, échale ganas a todas ustedes. Me enteré de lo que le pasó al amigo Paquito, lo de su esposa, su niña y él. Un abrazo a su familia y pronta recuperación de esa gran pérdida.

0: pelado, la tenía agarrada. ¡Vámonos! Se quedan con el buen Héctor Torres. Gracias por haberme acompañado. Gracias en esta tarde cafetera.
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0: Es internacional desde hace 13 años. Tiene 3 mundiales encima y más de 600 partidos dirigidos. Es un hombre que ha dirigido los partidos más importantes de Sudamérica y del Brasileirao.
1: Director técnico de una Copa del Mundo.
2: Sí, finalmente deseamos una alineación sensata, madura.
0: Benítez de Paraguay, veíamos al VAR y el AVAR. Todo listo, el capitán Esmond. México se prepara a través de Azteca 7 con el silbatazo de Sampaio. Comienza el Mundial en la pantalla de Azteca 7. Y ya la va tocando Lira, que se muestra como si fuera un central más en la salida mexicana. La va pidiendo el capitán Montes por el costado de la derecha, abierto ya, está acompañando Reyes. Un hombre que se ha ganado desde Puebla verdaderos lujos y logros a lo largo de su carrera jugando para América en distintas posiciones. Los soles de toda la vida en Estadio Azteca, ojalá se mantenga el ánimo. Y si el equipo no juega bien, que también lo sienta. Porque hoy la gente se ha desbordado para apoyar a México desde hace horas. Hoy ha comenzado el Mundial y se siente como no lo vivíamos desde el 86 cuando Maradona levantó la Copa del Mundo.
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0: en este estadio. El toque va para Reyes. Recorren los Bafana Bafana México con la posesión absoluta de la pelota en apenas segundos de este encuentro en la capital del país. Moviendo la bola y aquí la tiene Quiñones. Adelante la pedía Fidalgo, la regresa en el centro del campo y la mueven con Vázquez. Vázquez, uno de los mejores futbolistas del equipo nacional, tocando en corto. Apertura completa, acompaña Fidalgo, se para, detiene su andar y toca con Lira. El público apoyando de forma constante. El toque va en corto con Montes, los 11. Así van a estar en el equipo sudafricano. No se van a mover un ápice. Vienen por el 0-0. Incluso si pierden por la mínima, serán felices porque buscan tercer lugar por diferencia de goles. Ese es el negocio de Sudáfrica.
1: México no rifa la pelota, me parece, de manera sensata. No se vuelve loco, no va buscando izquierda y derecha. Hasta esta ocasión que Alvarado intentó, me parece bueno el arranque mexicano porque es calmo. Y aquí viene esta presión puntualmente que ejerce los primeros minutos México.
0: La toquean por atrás, aquí está el guardameta Wiener, la saca limpiamente, la vienen pidiendo hacia adelante. Sudáfrica arriesga por el centro y juegan correctamente con el número 13, Sithole. La han dejado ya por el costado, arrancando la escuadra nacional de Sudáfrica ya con la pelota controlada. Y señoras y señores, moviéndose con tranquilidad, Sithole la sigue pidiendo, la regresan con Williams abierto por el costado. Está en Bocasi, la pausa va primero con el defensa central Ocon la deja con Mbokassi. Mbokassi levanta la cabeza, pisa el balón. México no presiona tanto como se esperaba. Poco a poco se va adelantando Brian Gutiérrez y el propio Raúl, tercer goleador histórico de la selección mexicana. Mete un pelotazo Williams, intentó controlarla en este costado, movida. No hay oportunidad para él. Escuchamos a su inmortalidad.
2: Esto es lo que tiene que hacer México. Presionar, presión alta como le llaman ellos. Hay que ir sobre ellos. El portero no sabe romperla, no sabe salir jugando. Y si lo apretamos, los vamos a ahogar.
0: Empieza el México de 80.000 almas en el campo del Azteca. Pedían falta Sampaio, la marca Guarrio, le pegaron a Alvarado.
3: Primera infracción, sigue derribado Piojo Alvarado. Se acercan algunos jugadores del equipo mexicano a reclamarle al árbitro central. Solo Javier Aguirre, de los dos técnicos de este partido, está de pie dando indicaciones.
1: Es entrada muy fuerte, ¿no? Sin lugar a dudas de Modiba, pero me parece que Sampaio inmediatamente dice, voy a poner el rasero un poquito más abajo. Esta coqueteaba con tarjeta amarilla, pero otra vez con esta categoría, ¿no? Sampaio dice, vámonos calmos, coqueteaba, estaba en la raya, decide no sacar la amarilla a Modiba.
0: Es árbitro de Brasileirao, de Libertadores y de Copa América, doctor. Esto es una caricia. Así que aquí se van a poder dar el lujo de patear a quien quieran. Señoras y señores, México quiere abrir el marcador a los 3 minutos. Se va preparando Alvarado para entrarle con pierna zurda. Le va a entrar Brian, intentó directo. La bola fue a los dos de la barrera. Será saque lateral a favor de México.
1: Uno supondría que va a haber muchas de estas pelotas detenidas, ¿no? Diagonales, tiros de esquina. México debería sacarle un buen rédito. Lo ha hecho en los últimos partidos a través de la pelota detenida. México no es tan voraz, no es tan abrasivo en el inicio del partido, que me parece también, ¿no? En el entendido que esto dura 90 y pico minutos.
0: Octavo partido en la historia de los mundiales que México juega de local en el estadio Ciudad de México, el estadio Azteca. Nunca ha perdido. 2 empates, 5 victorias. Centro de Reyes. ¡Atención, Jiménez! ¡El primero! ¡El primero! ¡Le pegó! ¡Y William saca una jugada de gol! ¡Impresionante!
2: Acaba de ser William. Abajo, sobre el lado derecho, y se le patina todavía la pelota.
0: Espectacular Williams, tremendo. Se le niega el gol a Raúl, pero va a llegar. Acá viene Williams, rechaza con los puños, regresa la pelota en el área. Otro centro, segundo palo. Desde arriba la ganaba Raúl. La termina, ¿qué es esto? Movida, le pegó infame, es que Movida se le movió y por consecuencia no pudo. Arrancan con Foster. Este es el más peligroso, va solo contra el mundo, aguantando la pelota ahora. La tocan con Reiners. Señoras y señores, arranca Sudáfrica. Tenemos fuera del
2: portero.
0: Sale desde el fondo Rangel. Dejan correr los árbitros porque había posición inadecuada. Acaba de mover el arco de Sudáfrica. Movieron a Williams. Está buscando empatar a Jared Borghetti como segundo máximo anotador de todos los tiempos en México.
1: Es un gran remate de Raúl. Y lo más valioso de esta jugada, él la inicia en el saque de banda. Él va de cabeza y se la regresa puntualmente a Brian. Viene puntualmente el centro de Reyes y acaba rematando en Raúl. Es nuestra...
0: Ya le está contando Sampaio si no habrá córner. En este momento ya la mueve y la juegan por el costado. Evitan que se haga tiempo entonces en una de las nuevas reglas de este mundial. Desde arriba la conseguía como siempre. Siempre Vázquez. El rebote queda, dice Sampaio, a favor del equipo mexicano. Y se prepara Gallardo para reanudar desde el fondo. En primer cuarto de campo viene moviendo el equipo nacional en 7 minutos con 42. En el canal del Mundial Azteca 7 para todo el país. Un fuerte abrazo. México, en una tarde que se empieza a nublar y que puede beneficiar para el desempeño físico de ambos equipos. Aquí en el sur de la capital, en el mítico e histórico Estadio Azteca Ciudad de México. Está empatando sin anotaciones en la gran inauguración de la Copa del Mundo.
1: Entiende perfectamente el equipo mexicano que hay que ir por fuera, ¿no? Tiene mucha gente, Sitole, Mudau, Adams, Mocoena, mucha gente por el medio. El equipo nacional empieza a buscar tanto a Gallardo como a Reyes, que si bien son laterales, están siendo de alguna manera el primer pase de salida.
0: Pelota para Bryan, bala dividida, la termina perdiendo limpiamente. Desde el fondo la tiene Williams, que ya hizo una tajada espectacular. Viene por adentro, empieza el cenito, la pierde, la gana Lira, la tiene Quiñones, está el gol, y en el disparo, ¡gol!

0: Iniciamos lo de Sitone, que estaba completamente libre, uno de los más listos para jugar a la pelota de esta selección. Usa el 6, se apellida Lire, dije, voy a apretar, y aprieta el contención, le roba Quiñones, no se vuelve loco, amaga en un par de ocasiones, tiene un cierrazo brutal, Jorge, exactamente a donde está parado Williams, y le pasa por debajo de las piernas, con ligera fortuna.
1: Ojo.

0: y eso tranquiliza las aguas del equipo, del técnico y por supuesto de la afición que venía apoyando, pero sabemos cómo se va comportando poco a poco, no en mundiales porque eso ya tiene hace 40 años, pero en los últimos 40, 30, 35 25 años, doctor, el público había sido bastante hostil en la capital del país.
1: Está claro que está contagiado, digamos, la galera, los de afuera, por esta calma inteligente, esta calma sensata del equipo nacional. No está yendo al abordaje, ¿no? Aprieta colectivamente, no está mordiendo como normalmente lo hacía, en el entendido que ya va arriba en el marcador, ¿no? Que domina el juego, entonces que no tiene que irse de bruces, eso la gente lo nota, y me parece, insisto, sensato y maduro lo que está haciendo el equipo nacional en cómo está manejando la pelota.
0: Toca Lira, la levanta correctamente Brian, la baja Alvarado, primera participación, aguanta en el movimiento, Fidalgo regresándola con Alvarado, atención Fidalgo, ya la tiene, se apoyan entonces con Reyes en el centro, estaba Lira, la pisa Reyes, se cierran un poco los espacios, buscan a Quiñones, gana la media vuelta, le va a pegar. Le pegó a Busquets en el Estadio Ciudad de México.
1: Otra vez lo de Quiñones, ¿no? Con esta situación en donde tiene de referencia a Raúl, y Raúl sostiene prácticamente a los tres defensores centrales, entonces Quiñones trae un día de campo, ¿no? El tipo por donde se mueve aparece de manera completamente libre. Te gusta que a partir de que los delanteros estén fuera del área, empiezan a contarse los 5 segundos.
0: Bueno, pues en la regla campo ya la movieron entonces en esta zona de la cancha, las terminan sacando donde sea, a ver si lo puede hacer algo Foster, si puede hacer algo Reiner, los están liquidando, Warrior.
2: Sí, está liquidado el equipo sudafricano. Acá viene
0: Navas, campeón del mundo, super delantero, Rudy Feller, por supuesto.
1: Y usted, y Materazzi, que usted se lo encontró en el avión.
0: No. Me bajó mi maleta.
1: Pero es que, ¿qué le dijiste tú?
0: Grazie mille. Esa sí fue. Y también, por supuesto, estaba Pierluigi, que había estado viendo a Sampaio. El balón viene por el costado, el esférico ya lo toca, Alvarado tiene tiempo y espacio. Necesita encarar Reyes, le jala la marca, le van a caer a la barrida. Es que no le dio tiempo, no le dio facilidad. Incluso provocó que hasta se lo pudieran llevar de corbata, espantoso.
1: Sí, lo puso en riesgo. Cada vez que la pelota la tiene Alvarado, Reyes va, decíamos, es un tipo con mayor capacidad para defender que para ofender. Pero otra vez, ahí están las reglas. La pelota llega a Alvarado, no le llega con tanta frecuencia. Reyes pasa siempre por afuera.
0: 31 minutos en la capital del país. La toca bien Alvarado, la dejan con Brian Fidalgo, tarda un poco en la recepción. Gira, Quiñones, tiene espacio. Le va a pegar, aguanta Gallardo. Centro, Guina. ¡Impresionante! Abajo evitando. ¡Espectacular lo del arquero!
3: Tiene unas manos grandísimas este hombre, porque se queda con toda la pierna, la derecha, se queda con la pelota. Yo hasta pienso que se le pasó.
0: El frente y atrás está Mocoena. Adelante siempre Reiners y en la media luna está Foster. El esférico va con tranquilidad del equipo de Sudáfrica. Lo toman con calma, no presiona México, le dan espacio a Mbokazi. Mbokazi clava un centro sutil. Atención con el rebote de cabeza. Lo hace con profundidad Foster.
3: Hay que estar cerca del centro delantero, incomodarlo. Esto es increíble que lo haya. Sí, estar, incomodarlo. Remata solo.
0: Fuera de tres cuartos de cancha.
1: Si te cuesta trabajo con el balón, que hasta el momento el equipo mexicano está costando trabajo circular y llegar a la última línea, hazlo a través de la presión puntualmente. Warrior, hay una tensa calma puntualmente,
2: sí,
1: ¿no?
2: Sí, si el público está impaciente, no le está gustando el ritmo de partido, no le está gustando que hay pocas emociones y que después del gol prácticamente no ha sucedido nada.
0: Sale desde el fondo Rangel ante el cabezazo de Gallardo. Es una garantía por la vez. Dira Quiñones, buena circulación. Brian quedó de frente, arranca y viene México por el segundo. La pelota la corta de forma verdaderamente impresionante lo que acaba de hacer Sivici.
1: Hace una corrección fantástica Sivici, el central por la derecha. Pacho se mete y le corta el muy buen pase de Brian a Raúl.
0: Pero como que quiere México, Quiñones la puso. Alvarado viene, atención con Reyes. Pausa, calma para tratar de meter un centro buscando a Raúl. Al final de cuentas no hay espacio, la regresan con Reyes, ya está abierto en esta zona, se mostró Lira, mete un cambio buscando la espalda en esa zona defensiva de Mudao. El rebote quedó para Fidalgo, busca el centro Raúl, está el segundo. Escusazó a sus compañeros. Madre santísima, era el segundo. Ahí la alcanza a cachetear con pierna derecha. El gol se le está negando. Lo que era el segundo para México en un momento nublado.
3: Ese viene de otro partido, de otro planeta, esta tajada.
0: Aquí está Quiñones, viene de frente, le queda para impactar, pelota rebotada. Aquí la tiene Alvarado, clava el centro, media vuelta, Quiñones el segundo. ¡Palo! Otra vez Quiñones, doctor.
1: Otra vez Quiñones, el mejor futbolista del campo, ¿no? El tipo que entiende en dónde tiene que aparecer, ¿no? El distractor puntualmente es Raúl y este tipo.
4: Kiko en un minuto puso a parir en dos ocasiones al propio William, que fue a mano izquierda, que fue contra su palo, que no pudo.
1: Esa de Villar Púmala a la esquina o para asistir. Ahí por lo menos el equipo mexicano a través de Quiñones despierta un poco.
0: En un minuto se abrió el mar, Warrior.
2: Y lo que produce y lo que genera Quiñones, impresionante, es el mejor futbolista de México jugando abierto, jugando como extremo. Y cuando se sale de la zona, Raúl, entra Quiñones para beneficiar, para colaborar por el centro de la cancha.
0: Le pegó de tres dedos el equipo sudafricano, la pierden, la dejan con Alvarado, la mueven ahora con Fidalgo, presenta a Brian, mete una barrida importante, circula con Fidalgo, se lleva el aplauso del público, aguanta la pelota el Bético, le mete un trazo sin ventaja Raúl, la saca desde el fondo correctamente en Bocassi, el que termina sosteniendo la jugada movida, y aquí el que viene con todo es el número 4 Mocoena, con tarjeta de amonestación. El esférico ya llegó en la zona en donde vienen con Reiners, se organiza bien Sudáfrica. Este es Mudao, Mudao tiene a Foster, lo van buscando, pedía en mano de Gallardo, Sampaio dice que será tiro de esquina por la punta de la derecha. Sudáfrica lo quiere empatar, ya cuando le quedan menos de 5 minutos a este primer lapso, en donde México ha sido muy superior, con alguna laguna en el trayecto en cuanto a creatividad, pero ha sido superior.
1: Y ha sido mejor, o sea, hasta el momento es justo, justo vencedor, porque inclusive ha tenido algunas acciones de gol claras. No ha jugado tan bien, hubo un lapso importante en donde se perdió en esta confusión de decir, ya tengo el resultado, voy a cuidarlo, voy a guardarlo, en vez de buscar el segundo y empezar a jugar como lo hicieron en estos últimos minutos.
0: Para Sudáfrica es aquí o nunca, la aguantan con el 4 Mocoena, sostienen, meten el centro violento, la rechaza desde el fondo Reyes, saca el equipo, se juega en la línea de 16 y medio, el disparo en dos tiempos el tal Rangel.
3: Y no dándole rebote para nada, y que no te me vuelvan a tirar de lejos, tranquilo.
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0: 44 minutos en una tarde muy emotiva en la capital del país, con la ceremonia de inauguración de la Copa Mundial de la FIFA 2026. A los 8 México con Quiñones, que ha sido el mejor de la selección. Ha mojado, ha movido al portero Williams, ha puesto pelota en el palo, ha sido el circuito entre ataque y defensa. Ha tenido una buena participación Quiñones, le está ganando México 1-0 a Sudáfrica desde los 8. Arranca Quiñones, sale con todo Williams, es una máquina Williams, es una máquina Williams.
3: ¿No? ¡Agárrala!
1: Y yo estaba escuchando a Jorge Campos decir, no, este no sabe salir, no sabes, ¿no? Eso, yo digo,
0: sí, que no invente,
1: yo
0: no
1: digo,
0: invente.
1: ¡No, mami, Blue! ¡No, mami, Blue!
0: Bueno, usted lo dijo ya con la chilena, con Raúl.
1: Pero para bien, aquí lo digo para mal.
0: Dígalo otra vez.
1: ¡No!
0: No, bueno, está bien, no es un podcast. Largo balón, rincón del campo, se está acabando la primera parte. Es muy pobre lo de Sudáfrica, pero muy pobre.
2: Esta última de Brian, pues producto, es su octavo partido con selección mexicana.
1: Sí, pero había jugado de otra manera, o sea, pero no solo en esta ocasión, ¿eh? En todas las que ha intervenido, me parece que Brian ha estado muy alejado, ¿no? De este nivel, es natural y normal, le está costando muchísimo el tema de... Hablando de los tipos que son artistas con la pelota, lo de Brian le ha costado muchísimo, le duele mucho el partido a Brian, pero en general México hasta el momento cumpliendo el objetivo, que es ir ganando el partido.
0: Comienza la parte complementaria en la pantalla de Azteca 7, el canal del Mundial. Güero, nos fuimos sin cambios.
2: Sin cambios para el complemento.
0: Les recordamos que al rato se juega en Guadalajara, Corea del Sur contra la República Checa para cerrar este sector. Mañana Canadá, Bosnia, Herzegovina y la selección nacional de los Estados Unidos contra Paraguay. Ese partido en Azteca 7 a las 7 de la noche. Madre Santísima, otra vez la perdió Williams. Aquí viene Fidalgo, está el segundo. Fidalgo no puede. Se volvió a poner loco el equipo sudafricano. Le entró con todo Brian, la manda arriba del travesaño. Se salva el equipo visitante, otra vez en una salida totalmente irresponsable.
1: O sea, todo lo buen portero que ha manifestado Williams, tú eres compañero de este, le dices, oye, no me jodas, le da la pelota a Fidalgo. O sea, no se la da puntualmente a Sitole, se la da a Fidalgo. Que Fidalgo hace esta parte, se quita a Sitole y en vez de rematar, está buscando a Quiñones que no se desmarca puntualmente. No es culpa de Quiñones, Fidalgo tuvo que haber finiquitado la jugada.
0: Luego Brian tuvo un pelotazo que pasó arriba del travesaño. El equipo sudafricano, dos salidas macabras y casi le meten el segundo. El balón ya lo conseguía en ese sector de la cancha el número 20 Mudao. La perdieron contra el número 4 Mokoena. El balón ya sale liberado en la zona en donde se prepara Fidalgo. Tocaban para Quiñones. Entonces, en ese caso, en Bocasi sabe que no viene con confianza del mano a mano, lo presiona y la pierde.
1: Hay futbolistas que sí tienen que jugar de una o de dos, eso se entiende. Alvarado no. Alvarado tiene que encarar, tiene que quitarse a gente de encima, tiene que asistir. Realmente ha sido hasta el momento un complemento. Está totalmente contenido.
0: Foster la pierde el equipo sudafricano. Brian por poco la gana. El rebote queda. La sacan limpiamente por el costado. Preparando de a poquito el trazo largo de Adams. Ojo con esta, la quería Reiners. No hubo oportunidad para nadie. El balón lo tiene ya Brian. En el sector central aguanta Lira. Y Lira distribuye con Fidalgo. México tuvo un buen primer tiempo en términos generales. Peloteó por momentos a la escuadra de Sudáfrica, que gracias a Williams no ha tenido por lo menos otro. Otro gol le daría completa tranquilidad para sobrellevar ya y empezar a saborear lo que sería el liderato de grupo. La bola viene en línea, dice el árbitro. Allá viene Brian. Y sigue Brian. Y viene Brian. Cayó Brian. Sampaio dice que hay falta fuera del área.
1: Se va a ir, me parece. Se va a ir Sitole, ¿no? Brian gana bien la posición, decíamos, si algo tiene este chamaco que es capaz.
0: La pelota le pica de forma importante al número 23, hablamos de Adams. Recaen en este sector, Mokoena la va pidiendo, el que la tiene es movida, se da la vuelta movida, intentan, ya no está Sotile que en esa zona se movía, doctor. Sitole mejor.
5: Hola, hola, ¿qué tal amigos? ¿Cómo están? Les saludo con muchísimo gusto, muy, muy buenas tardes, pues aquí emocionado. Emocionado, porque fíjese usted que yo no tuve la oportunidad de ver el partido ni de escucharlo. Así que dije, no, pues también mis escuchas posiblemente no tuvieron la oportunidad de verlo ni de escucharlo. Vamos a poner la versión larga, la versión corta. Ya faltan 5 minutos para terminar. A lo mejor ustedes lo escucharon así muy raro, pero fue una versión así corta, rapidita, de lo más interesante del partido de fútbol que se llevó a cabo el día de hoy en el arranque del Mundial en el Estadio Azteca. Ese Estadio Banorte, supuestamente porque dio muchos millones de pesos, pero pues para todos los mexicanos es el Estadio Azteca. Así que en un ratito les pondré ya la recta final. Restan máximo 6 minutitos, pero quería antes saludarles, desearles un excelente día, una excelente tarde. Son ya las 7:06. A lo mejor los tenía ahí al borde de la silla, pero fíjese que pues estuvo muy bien el partido, jugaron bien. Uno de los más aclamados no fueron los jugadores mexicanos, sino un sudafricano. Temba ha sido hasta ahorita uno de los sudafricanos más aclamados por los mexicanos, que lo cargaron una y otra vez, además de ponerle Quiñones como apodo. Imagínese usted, así la fiesta en el Estadio Azteca. Pero fíjese usted que también lo peor de todo es que a las afueras del Azteca, en la plancha del Zócalo de la Ciudad de México, es un caos, es un desorden. Los policías han de alguna manera utilizado la fuerza de sobremanera, se han pasado de chorizo con la gente, con los manifestantes. Es un caos total. En lo que he tenido la oportunidad de ver las redes sociales, no hay como pues quisiéramos decir que es la fiesta de todos los mexicanos, pero la verdad es que el caos, el desorden, obras sin terminar, obras mal hechas, obras que debieron haber empezado por lo menos hace 2 años, las estuvieron haciendo de último momento, y esto ha arrojado que pues la organización en la Ciudad de México sea un caos. Lo peor de todo, es que entre aficionados, madres buscadoras, maestros, todos están siendo pues víctimas de del Estado, víctimas del gobierno, víctimas de la mala organización. La verdad es que no podemos decir más allá de la realidad. Tuvimos la oportunidad de ir la semana pasada a la Ciudad de México y era un caos total en cuestiones de obra, drenajes tapados, lugares sin luz, sin acceso, comercios cerrados. Y pues bueno, ya lo escuché usted también el día de ayer, los maestros de la CENTE pues también afectados o no han tenido ese problema, y la verdad es que no podemos decir que el gobierno está haciendo las cosas bien. Todo se le salió de las manos, y lamentablemente cuando pudo haber ayudado a las madres buscadoras, al contrario, las disminuyó, las pisoteó. Ahora sí que el gobierno se encargó de desaparecer a los desaparecidos, en fin, tantas y tantas cosas que ha hecho este gobierno en contra de las madres buscadoras, en contra de víctimas, la revictimización de las personas o de los desvividos. ¿Quiénes más son los que los trabajadores del Poder Judicial? Sea como sea, pues atropellar los derechos humanos de todas estas personas que se manifestaron el día de ayer, el día de hoy, desde hace 15 días con los maestros, pues ha sido un caos que se debió haber previsto desde hace muchísimo tiempo, y lamentablemente hoy, hasta el día de hoy, la violencia entre los propios mexicanos pues habla mucho de qué hablar, porque pues lamentablemente los ojos del mundo a través de los medios de comunicación se están llevando estas lamentables imágenes. Y pues bueno, todo esto que le digo lo constatamos la semana pasada, donde el caos pues ha sido totalmente brutal. Los agentes policiales están haciendo uso excesivo de la fuerza pública, y es algo muy muy lamentable. Son ya las 7:11 de esta tarde noche. Vamos a ver cómo va a estar el tema del pronóstico del tiempo, y vamos a tratar de enlazarnos con el presidente municipal de Indaparapeo para ver qué nos dice, qué nos comenta sobre la situación que prevalece en Indaparapeo, qué tienen ya en puerta, qué tienen programado. Así que en un momentito más lo vamos a contactar, esperemos tener suerte. Ya ve que pues regularmente no le avisamos, y siempre que no tiene reunión en el momento nos ha contestado. A ver, pues bueno, yo creo que los de la CONAGUA andan en el mundial, andan en el fucho. Bueno, el fucho fue hace rato, pero yo creo que para estas horas ya se les pasaron los drinks, ya se les pasaron las copitas y ya no hicieron el pronóstico del tiempo. No, pues no. Ya hace 4 horas. Bueno, todavía podemos tal vez ver el de la mañana, pero pues no lo veo aquí a la mano. En fin, ni modo. Ni modo. Pero bueno, ¿qué le parece? Pues de una vez vamos a hablar por teléfono, ¿no? Ya que no encontramos el pronóstico del tiempo para terminar de escuchar el fucho. A ver, Janitzio. Pues esperemos que tengamos suerte, queridos amigos y amigas. Yo espero que todos estén bien en casita. Y pues bueno, hay que tomar las precauciones debidas porque el tiempo, el clima no está para bollos. El clima ha sido muy extremo, de repente hace frío, de repente hace calor. Está esto en una situación sumamente rara. Y entonces hay que tener más precaución que otra cosa para evitar algún detalle. Son ya las 7:14, 7:14 de este jueves 11 de junio del año 2026. Bueno, vamos a intentarlo más tarde, a ver si tenemos suerte. Pronóstico del tiempo: habrá lluvias intensas en las zonas de Puebla, Veracruz, Oaxaca, Chiapas, Tabasco, Campeche, Yucatán y Quintana Roo. A ver, ahora sí, el de hace 9 horas por lo menos, para darnos una idea. Aunque aquí en Morelia ya está súper nublado, así que hay que tomar precaución, cuidado con los pequeños, con nuestros adultos mayores, y ya lo sabe, la recomendación es recoger la basura, barrer las calles, que la basura no tape las coladeras, que por eso el agua sale de repente a gorgotones de las coladeras, porque pues no tienen salida, u obviamente con la basura se tapan las coladeras.
9: El Servicio Meteorológico Nacional de la CONAGUA le informa el pronóstico del tiempo. Para hoy, una circulación ciclónica en altura persistirá sobre el Golfo de México e interacciona con una vaguada en niveles medios de la atmósfera, con una zona de baja presión, con potencial para desarrollo ciclónico, con inestabilidad atmosférica y con los remanentes de Cristina, lo que generará lluvias muy fuertes a puntuales intensas en zonas de Oaxaca, Chiapas, Veracruz, Tabasco, Campeche, Yucatán y Quintana Roo. Por su parte, canales de baja presión en el interior del país, aunados a inestabilidad atmosférica y al ingreso de aire húmedo del Océano Pacífico y Golfo de México, ocasionarán lluvias puntuales intensas en Puebla, puntuales muy fuertes en zonas de Chihuahua, puntuales fuertes en zonas de Sonora, Durango, Sinaloa, Tamaulipas, Nayarit, Jalisco, Colima, Michoacán, Morelos, Tlaxcala, Estado de México y Ciudad de México, y lluvias con intervalos de chubascos en Coahuila, Nuevo León, San Luis Potosí, Zacatecas, Aguascalientes, Guanajuato, Querétaro e Hidalgo, las cuales podrían estar acompañadas con descargas eléctricas, rachas de viento y posible caída de granizo. Asimismo, se prevén lluvias aisladas en zonas de Baja California y Baja California Sur. Finalmente, continuará el ambiente caluroso a muy caluroso en el norte y noroeste de la República Mexicana, así como en la península de Yucatán, prevaleciendo la onda de calor en Sonora, Sinaloa, Chihuahua y Durango.
0: Y al final de cuentas, por eso la tienen que circular hacia los costados, por afuera tiene que llegar Sudáfrica.
1: La posición, por una posición natural, viene y la ocupa Adams, ¿no? Que era el medio por izquierda, viene a colocarse en esa posición de Sitoli.
0: Y aquí viene entonces el disparo a larga distancia, ¡el top!
3: Venga moviendo, porque le pega con un fierro, ¿no? Pero la controla muy bien el Tala. Entonces están echando para atrás.
1: No, son 10 Sudáfrica, sí.
3: Pero bueno, ¿por qué te echas para atrás?
0: Le quedan 35 minutos a este juego, doctor.
1: Inclusive esta ferocidad que nos había manifestado, esta manera de morder cuando el rival tiene la pelota, tampoco la ha exhibido. Insisto, me parece que este peso de ganemos el partido inaugural está aplastando, digamos, la creatividad y la locura del equipo nacional.
0: Merecería otro gol México, sinceramente, por lo visto en el primer lapso. Tendría que haber sido 2-0 arriba, pero no lo consiguió.
1: No ha sido una exhibición redonda ni cerca todavía, ¿eh?
0: No, pero me parece que no ha sido tampoco un juego malo. Lo ha dominado como se esperaba hasta ahí. Estamos contigo, Warren. Sí, decíamos una de las puntas se tenía que ir Foster, que es el más experimentado. No tuvo prácticamente ninguna jugada.
10: Termina siendo Foster el hombre que se va a camisa 9 a la cancha con el 5, Mbata. ¿Viste la velocidad con la que salió el jugador?
0: Sí, señor, salió rapidísimo. Tienes toda la razón. Tiene 10 segundos. Una vez que se levanta el marcador, sale el equipo nacional de México. Así que Mbata está en la cancha. Se quedará adelante solo y su alma Reiners, tratando de hacer alguna proeza lo más pronto posible, que México pueda clavar el segundo. Si clava el segundo, van a caer 3 o 4. Así suelen pasar en este tipo de juegos, pero tiene que clavar el segundo para asegurar ya la victoria. No puede darle rango de error de la más mínima posición al equipo sudafricano. Dios, Javier Aguirre ya no quiere saber nada. El árbitro no permite. Insultan al cuarto referee, que se tardó con los cambios para mostrarlos. Está calientísimo Javier Aguirre, no le está gustando este segundo tiempo. Le pegó Williams, la regala en la zona de Montes. Si no es con tiro de esquina, no se ve cómo Sudáfrica pudiera hacer algo. No se puede confiar México, ya se está tardando mucho en meter el segundo.
1: Pero tampoco es que esté agobiado Sudáfrica, ¿eh? O sea, a raíz de la expulsión es donde más cómodo. Rápidamente Bros, ¿no? Con Mbata y con Suane estructuró el equipo. Esto es importante, si no la puedo tener, pues voy y te muerdo y a ver si te puedo robar la pelota en la salida.
0: Aquí la terminan perdiendo. Atención con la pelota. Sibisi la perdió y luego Mudao anda bien, ¿eh? El 20 anda bastante bien. Gana por afuera, compite ahora por adentro, consiguió una pelota vibrante.
1: Que la salva.
0: Muy complicada la salva, sí, era jugada
1: sí,
0: de gol.
1: Sí, sí, totalmente, sí, sí. Aquí Gallardo iba a entrar completamente libre, la pata zurda para hacer el segundo. Y me parece mejor que Javier está enojadísimo porque queda el cambio hace como 8 minutos, ¿no?
10: Está enojado con todos, con él mismo, con Rafita, con todos. Se van a ir Brian Gutiérrez, es uno de los elementos que abandona, apretando el paso si no se viene el problema con la nueva regla. Así que abandona este hombre y también se nos va Fidalgo. Al estilo del Vasco, no le mueve, no hay variantes como tal. Y van en la ovación para Morita, el más joven de todo el torneo.
0: Hasta antes de Quiñones, el único futbolista del plantel.

0: que tenía gol en el Mundial. Hablábamos de Luis Chávez, ya ingresó a la cancha, metió gol en Qatar. Sirvió de poco, pero emocionó mucho. Bueno, la bola va larga. Intentan juntarse, aquí está Morita. Morita, una de las estrellas juveniles que tiene el equipo y el fútbol de México. La bola venía en la zona en donde Chávez no pudo conseguir. Aguanta el esférico Sivisi. La tocan los hombres de Sudáfrica, una pared larga en el sector central. Buena barrida de Morita, el toque de Alvarado. Aguantaban ahora con Raúl. Raúl la deja hacia atrás y desde el fondo Reyes participa para moverla con Montes. Montes va con Vázquez. Vázquez ya tiene abierto Gallardo, la tiene que mover con Gallardo. Se calienta porque no le dan velocidad a la salida. La viene pidiendo Gallardo. Lira aguanta las carnes, está caliente Aguirre. Son 66 minutos y medio. El público quiere más y apoyan a Mora con todo. Es un héroe Morita. Su edad lo palpita y lo quiere la gente. Y la toca Quiñones y van con Alvarado. Y Quiñones va al área. Y Morita a la media luna. Y Raúl al segundo palo. Gol de Raúl.
1: Tiempo, lo busco en tres mundiales, lo busco en el primer lado.
0: Anticipa en esa zona, embata al propio Vega. Llegaba en este sector de la cancha buscando ya Suane. Suane aguanta, Suane presenta el balón, toca por el costado, amagan con el centro, la pelota que no cae. Atención con esta, quieren disparar a portería. Llega entonces la oportunidad, ahí está Rangel. El número 7,
2: sí,
0: tenemos dos hombres tocados, Guerrero, luego de esta jugada de Apolis, sí. En la más peligrosa de todo el partido.
3: Yo no hice nada, no sorprendí. Hay una toma en donde sí lo pone puntualmente en evidencia.
0: Así que Sudáfrica se va a quedar con 9 futbolistas en los próximos 10 minutos, con lo que gane el árbitro.
3: Sí, primero lo revienta. Aquí está la acción de Suane, ¿no? Ahí levanta el brazo izquierdo y lo baja, y eso se considera, o así lo juzgó.
0: Y luego avanzan buscando descontar. Atención, que viene con buen partido Mudao. Mudao salió volando, va a tener que ser. ¡Uy! No me... Por un momento se agarró el bolsillo de atrás el árbitro. Señoras y señores, ¿qué va a hacer? ¿Qué va a hacer con Montes el árbitro Sampaio?
3: No, o sea, no es oportunidad manifiesta de gol en ningún sentido, esa es la realidad.
2: Lo echó.
3: Increíble, sale un contraataque ahí. Mudao, que ha sido, me parece, el más honorable de todos, ¿no? Este futbolista, y aquí está. O sea, me parece que juzga la falta.
4: Bien, amigos, pues es el final, el pitazo del final. Dos goles a cero quedó la selección de México contra Sudáfrica el día de hoy. A la 1:00 p.m. fue el arranque. Y pues bueno, esperemos que les haya gustado, no se nos hayan ido y nos hayan dejado aquí colgados, transmitiendo el fútbol. Yo, como insisto, la verdad es que no tuve la oportunidad de escucharlo ni de verlo. Por eso dije, no, también mis escuchas, a lo mejor por andar chambeando, así como yo lo estaba, a lo mejor no lo vieron, no lo escucharon. Y pues bueno, vamos a ponerlo para todos. Así que ahí quedó, amigos, amigas, ahí quedó la selección. 2-0 gana México. Y pues bueno, la fiesta también continúa allá en el Estadio Azteca. Lamentable por otros lados, como ya les comenté. En fin, siete ya con 25 minutos. Estoy también aquí, estoy en el oiga, estoy viendo en redes sociales que le dan cálida recepción al tío Richie, al que todo mundo le debemos. Porque hay que pagar la bici, hay que pagar el ropero, hay que pagar la moto. El tío Richie Salinas Pliego, pues según aquí las redes sociales, tuvo un cálido recibimiento en el Estadio Azteca. hasta de burla o no le gritaron presidente, presidente. Bueno, la presidenta no tuvo valor de presentarse en el partido en el inaugural en el Estadio Azteca. Se fue a una delegación a... Se me fue el dato, pero se nos fue a una pequeña delegación donde hubo acceso controlado, por supuesto, puro morenista, y pues ahí ya se salvó del abucheo. En fin, así las cosas. Reportan fuerte movilización militar en la carretera San Juan Nuevo Tancítaro. Una intensa movilización de elementos del ejército mexicano se registró la tarde de hoy jueves sobre la carretera San Juan Nuevo Tancítaro, luego de que ciudadanos reportaron un intercambio de disparos en las inmediaciones de la zona conocida como El Lago. De acuerdo con información obtenida de manera extraoficial, el despliegue habría derivado en la detención de varios individuos que presuntamente se encontraban al interior de un inmueble cercano al sitio donde se concentró el operativo militar. Versiones recabadas señalan que tras la intervención de las fuerzas castrenses, los asegurados fueron trasladados bajo un fuerte dispositivo de seguridad para quedar a disposición de las autoridades competentes, quienes serán las encargadas de definir su situación jurídica. Hasta el momento no existe un posicionamiento oficial sobre los hechos, ni se ha dado a conocer el número de personas detenidas o los motivos específicos que originaron la acción del ejército. Se espera que en las próximas horas las autoridades emitan información oficial que permita esclarecer el alcance del operativo y los resultados obtenidos. ¡Ah, qué caray! Son ya las 7:28. Entre petardos, protestas y bloqueos se vive la inauguración del Mundial en la Ciudad de México. Un pobre bochito sufrió las consecuencias, ahí lo voltearon. Mientras millones de personas alrededor del planeta tenían la mirada puesta en el arranque de la Copa del Mundo 2026 y el debut de México frente a Sudáfrica, las inmediaciones del estadio Ciudad de México se convirtieron en escenario de enfrentamientos, actos vandálicos y severas afectaciones a la movilidad derivadas de la manifestación encabezada por integrantes de la Coordinadora Nacional de Trabajadores de la Educación, es decir, la CENTE, y otros colectivos sociales. La atención alcanzó uno de sus puntos más críticos sobre Avenida del Imán, donde grupos de encapuchados se enfrentaron con elementos de la policía capitalina utilizando palos, martillos, piedras y bombas molotov. Durante los disturbios también fueron lanzados conos de tránsito y macetas contra las fuerzas de seguridad. En medio del caos, un automóvil Volkswagen sedán, es decir, un bocho, popularmente conocido como bocho, terminó volcado sobre la vialidad mientras un agente policíaco tuvo que ser trasladado para recibir atención médica tras resultar lesionado durante la confrontación. La Secretaría de Seguridad Ciudadana desplegó un amplio operativo para contener los disturbios y reportó el aseguramiento de diversos objetos utilizados presuntamente para agredir a los uniformados. Las imágenes contrastaron con el ambiente festivo que se vivía apenas a unos metros de distancia, donde la ceremonia inaugural avanzaba con exhibiciones aéreas de la Fuerza Aérea Mexicana, cuyos aviones surcaron el cielo mientras en la puerta 8 del estadio continuaban los choques entre manifestantes y autoridades. Al mismo tiempo, integrantes de la CENTE bloquearon completamente la caseta de cobro de la autopista México-Cuernavaca en ambos sentidos, provocando largas filas de vehículos y severos retrasos tanto para quienes se dirigían hacia la capital como para quienes viajaban rumbo a Morelos. La protesta también derivó en el cierre de la autopista a la altura de la caseta de Tlalpan, donde además se reportaron daños a patrullas de la Secretaría de Seguridad Ciudadana y nuevas confrontaciones con elementos policiales. Por otra parte, el colectivo Mexicanos contra el Narcoestado denunció presuntas detenciones arbitrarias realizadas en las inmediaciones del estadio, señalando que varias mujeres fueron aseguradas por las autoridades sin que presuntamente se les informaran los motivos de su detención. Imagínense nada más. La jornada de movilizaciones coincidió deliberadamente con la inauguración del Mundial, una estrategia anunciada previamente por diversos grupos que buscan aprovechar la atención internacional para visibilizar sus demandas. Entre ellas destacan la derogación de la ley del ISSSTE del año 2007, un incremento salarial del 100% para el magisterio y mayores recursos destinados al sector educativo. A las protestas se sumaron colectivos de familiares de personas desaparecidas, organizaciones antimundialistas, pensionados, transportistas e integrantes de comunidades indígenas, quienes también reclaman que los recursos destinados al torneo contrastan con problemas estructurales como la inseguridad, la crisis hídrica y la falta de vivienda. Pese al escenario, la atención y las múltiples afectaciones viales registradas en Calzada de Tlalpan, Periférico Sur, Insurgentes, Tasqueña y otros puntos estratégicos de la ciudad. Así, la capital del país vive una jornada marcada por dos realidades opuestas: la celebración del evento deportivo más importante del planeta y una ola de protestas que convirtió varias de sus principales avenidas en escenarios de confrontación y caos. Bueno, yo, fíjese usted que estaba viendo a un reportero, según árabe, estaba muerto de miedo, así literal, muerto de miedo, porque estaba en medio de una manifestación, una caminata, y estaba transmitiendo, pero la verdad es que se veía su angustia severamente reflejada en su rostro. Viento 7:33. Vamos rápidamente a un tema musical y enseguida continuamos con más y con más para todos ustedes.
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4: Minutos, 7:34. Bueno, yo no vi la actuación de la Shakira con Los Ángeles Azules. ¿Ustedes sí la vieron? Voy a buscar ahorita a ver si encuentro el tema y se los voy a poner para que escuchen este cumbión.

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1: Güey, no. Te entregaste a la morra equivocada. Parecía perfecta. Era linda, pero

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0: ¿Cómo estuvo esa clase de hoy?
1: Bastante bien. ¿Llevas mucho tiempo esperándome?
0: Un poco, pero te quiero mucho, mi amor.
1: Sí, pero por favor, apúrate que pueden vernos.
0: Bueno, pero ¿hasta cuándo vamos a seguir ocultando lo nuestro? Es que no te das

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Continuamos, amigos. Algo que se pone todo mundo alegre con esta melodía. Algo que se baila de zapateado allá en Sinaloa. Y aquí bailen donde puedan con esto que se llama Arriba, Pichátaro.

0: Arriba, Pichátaro, gracias.
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0: Trump. Mi visita obedece en buena medida a la importancia. Amigas, amigos, celebro este encuentro con usted, presidente Trump. Mi visita obedece en buena medida a la importancia que tiene, sobre todo en estos tiempos de crisis económica mundial, la entrada en vigor del Tratado de Libre Comercio entre México, Estados Unidos y Canadá. El haber conseguido este acuerdo representa un gran logro en beneficio de las tres naciones y de nuestros pueblos. Como es sabido, América del Norte es de las regiones económicas más importantes del planeta. No obstante, nuestra región es inexplicablemente deficitaria en términos comerciales. Exportamos al resto del mundo 3.579 millones de dólares, pero importamos 4.000 190 billones de dólares. Es decir, mantenemos un déficit de 611 mil millones de dólares, lo cual se traduce en fuga de divisas, menores oportunidades para las empresas y pérdida de fuentes de empleo. El nuevo tratado busca precisamente revertir este desequilibrio mediante una mayor integración de nuestras economías y mejoras en el funcionamiento de las cadenas productivas para recuperar la presencia económica que ha perdido América del Norte en las últimas 5 décadas. Baste señalar que en 1970 la región representó el 40.4% del producto mundial. Y ahora esta participación en la economía global ha bajado a 27.8%. Por ello, el tratado es una gran opción para producir, crear empleos y fomentar el comercio sin necesidad de ir tan lejos de nuestros hogares, ciudades, estados y naciones. En otras palabras, los volúmenes de importaciones que realizan nuestros países del resto del mundo pueden producirse en América del Norte, con menores costos de transporte, con proveedores confiables para las empresas y con la utilización de fuerza de trabajo de la región. Desde luego, no se trata de cerrarnos al mundo, sino de aprovechar todas las ventajas que nos brinda la vecindad, así como la aplicación de una buena política de cooperación para el desarrollo. Este tratado permite atraer inversiones de otros lugares del hemisferio a nuestros países, siempre y cuando se cumpla con los principios de producir mercancías de elevado contenido regional y de procurar condiciones salariales y laborales justas para los trabajadores del país exportador o importador de bienes de consumo. Es también importante señalar que este acuerdo significa la integración, los tres países aportamos capacidad productiva, mercados, tecnología, experiencia, mano de obra calificada y terminamos complementándonos. Por ejemplo, México tiene algo sumamente valioso para hacer efectiva y potenciar la integración económica y comercial de la región. Me refiero a su joven, creativa y responsable fuerza laboral. No olvidemos que la participación de los trabajadores en los procesos productivos es igual de importante que el papel de las empresas. De poco serviría tener capital y tecnología si no se cuenta con buenos obreros que se destaquen por su imaginación, su talento y su mística de trabajo. Además, con acuerdos como este y con respeto a nuestras soberanías, en vez de distanciarnos, estamos optando por marchar juntos hacia el porvenir. Es privilegiar el entendimiento, lo que nos une, y hacer a un lado las diferencias o resolverlas con diálogo y respeto mutuo. Ciertamente, en la historia de nuestras relaciones hemos tenido desencuentros y hay agravios que todavía no se olvidan, pero también hemos podido establecer acuerdos tácitos o explícitos de cooperación y de convivencia. Por ejemplo, en los años 40 del siglo pasado, durante la Segunda Guerra Mundial, México ayudó a satisfacer la necesidad de Estados Unidos de materias primas y lo respaldó con mano de obra de los trabajadores migrantes que fueron conocidos como braceros. Desde entonces y hasta la fecha, hemos venido consolidando nuestras relaciones económicas y comerciales, así como nuestra peculiar convivencia, a veces de vecinos distantes y otras de amigos entrañables. También, como es sabido, la historia, la geopolítica, la vecindad y las circunstancias económicas de ambas naciones ha impulsado de manera natural un proceso de migración de mexicanas y mexicanos hacia Estados Unidos y se ha conformado aquí una comunidad de cerca de 38 millones de personas, incluyendo a los hijos de padres mexicanos. Se trata de una comunidad de gente buena y trabajadora que vino a ganarse la vida de manera honrada y que mucho ha aportado al desarrollo de esta gran nación. Asimismo, en México, más que en ningún otro país del mundo, viven y forman parte de nuestra sociedad 1.5 millones de estadounidenses, de modo que estamos unidos más que por la proximidad geográfica, por diversos vínculos económicos, comerciales, sociales, culturales y de amistad. Presidente Trump, como en los mejores tiempos de nuestras relaciones políticas, durante mi mandato como presidente de México, en vez de agravios hacia mi persona y lo que estimo más importante, hacia mi país, hemos recibido de usted comprensión y respeto. Algunos pensaban que nuestras diferencias ideológicas habrían de llevarnos de manera inevitable al enfrentamiento. Afortunadamente, ese mal augurio no se cumplió y considero que hacia el futuro no habrá motivo ni necesidad de romper nuestras buenas relaciones políticas ni la amistad entre nuestros gobiernos. El mejor presidente que ha tenido México, Benito Juárez García, pudo, como usted lo mencionó, entenderse con el gran presidente republicano, Abraham Lincoln. Recordemos que este gran líder histórico estadounidense, el impulsor de la abolición de la esclavitud, nunca reconoció al emperador Maximiliano impuesto en México con la intervención del poderoso ejército francés. No es casual que Juárez haya lamentado el asesinato de Lincoln diciendo: he sentido profundamente esta desgracia porque Lincoln, que con tanta constancia y decisión trabajaba por la completa libertad de sus semejantes, era digno de mejor suerte. Lo mismo sucedió con la espléndida relación que mantuvieron, a pesar de las circunstancias difíciles, el presidente demócrata Franklin Delano Roosevelt y nuestro presidente patriota, el general Lázaro Cárdenas del Río. En los días posteriores a la expropiación petrolera, en una carta el general Cárdenas reconoció el buen entendimiento bilateral de la siguiente manera: mi gobierno considera que la actitud asumida por los Estados Unidos de Norteamérica en el caso de la expropiación de las compañías petroleras viene a afirmar una vez más la soberanía de los pueblos de este continente que con tanto empeño ha venido sosteniendo el estadista del país más poderoso de América, el excelentísimo señor presidente Roosevelt. De modo que, guardadas todas las proporciones y en circunstancias sin duda distintas, la historia nos enseña que es posible entendernos sin prepotencias o extremismos. Ahora que decidí venir a este encuentro con usted, presidente Trump, en mi país se desató un buen debate sobre la conveniencia de este viaje. Yo decidí venir porque, ya lo expresé, es muy importante la puesta en marcha del tratado. Pero también quise estar aquí para agradecerle al pueblo de Estados Unidos, a su gobierno y a usted, presidente Trump, por ser cada vez más respetuosos con nuestros paisanos mexicanos. A usted, presidente Trump, le agradezco su comprensión y la ayuda que nos ha brindado en asuntos de comercio, petróleo, así como su apoyo personal para la adquisición de equipos médicos que necesitábamos con urgencia para tratar a nuestros enfermos del COVID-19. Pero lo que más aprecio es que usted nunca ha buscado imponernos nada que viole o vulnere nuestra soberanía. En vez de la doctrina Monroe, usted ha seguido, en nuestro caso, el sabio consejo del ilustre y prudente George Washington, quien advertía que las naciones no deben aprovecharse del infortunio de otros pueblos. Usted no ha pretendido tratarnos como colonia, sino que, por el contrario, ha honrado nuestra condición de nación independiente. Por eso estoy aquí, para expresar al pueblo de Estados Unidos que su presidente se ha comportado hacia nosotros con gentileza y respeto. Nos ha tratado como lo que somos, un país y un pueblo digno, libre, democrático y soberano. Que viva la amistad de nuestras dos naciones. que viva Estados Unidos de América, que viva Canadá, que viva nuestra América, viva México, viva México, viva México.
1: That's fantastic. Beautiful job. Thank you very much. Thank you very much, Mr. President.
2: Fantástico, hermoso, señor.
3: Buenos días. Estuve acordándome, haciendo memoria en realidad, de cómo Andrés Manuel López Obrador fue hasta la Casa Blanca, que por cierto estuve investigando varias cosas y creo que fue al primer presidente que le abrieron de esa manera la Casa Blanca. Incluso todo lo que se atrevió a mencionar. Y dijo una palabra ya casi al final de este discurso que se aventó ahí Andrés Manuel López Obrador, que fue muy bueno. Había algunas coincidencias con Donald Trump, que dice que le agradece el no aplicarle la doctrina Monroe. Entonces, ¿qué es esa doctrina? ¿Qué es la doctrina Monroe? Fue un principio de política exterior de Estados Unidos instaurada en 1823, que establecía que cualquier intervención de potencias europeas en el continente americano sería considerada un acto de agresión que requeriría la respuesta de Washington. Su alma principal fue América para los americanos. Que todo el continente americano fuera para todos los de este continente. Nosotros pertenecemos al continente americano. Y Estados Unidos cada vez se ha ido apoderando, se ha querido apoderar del continente americano completo. Por ejemplo, acaba de sacar Donald Trump que Venezuela. Dice que Venezuela será otro estado de los Estados Unidos, una estrella más en su bandera. Acuérdense que desde que llegó la presidenta Claudia Sheinbaum Pardo, Estados Unidos no ha dejado de querer de alguna manera meter su zapatote a México y, por ejemplo, querer cambiar el Golfo de México por el Golfo de América. Y empezó con la guerra arancelaria, con la Guerra Fría. El realizar análisis de la política, el cómo y el por qué lo han querido realizar. Y si te pones a pensar, ¿a qué le tienen miedo a México? Pero México tiene una debilidad muy grande. México, Estados Unidos, ha sabido manejarlo por esas debilidades que ha tenido y que sigue teniendo. Ahorita Estados Unidos ha introducido más armas que petróleo ya a México. Llegan armas rusas, llegan armas, más armas estadounidenses y de otros países a México. Precisamente por la delincuencia organizada. ¿Sí? Si analizamos esa parte, le encontraron el modo operandi de desestabilizar México. Mas, sin embargo, también se ha notado que un México unido es un México inquebrantable. Porque cuando los mexicanos toman una decisión, claramente surge el grito de mexicanos al grito de guerra, de la manera que sea. Los maestros fueron corridos por los comerciantes apoyando a los granaderos. Los granaderos se sintieron apoyados por los comerciantes. Mientras los granaderos por un lado atacaban, por otro lado recibían pedradas los maestros e insultos, reclamos muy fuertes. Sintieron el rechazo y el repudio del verdadero mexicano. El maestro comprendió y dijo: ya los estamos hartando, tenemos que poner la retirada porque nuestros argumentos creo que no fueron muy válidos. Los jóvenes de Ayotzinapa se lanzan con todo a apoyar a los maestros de la CENTE en la Ciudad de México y son recibidos también a insultos. Son insultados y corridos también. De la misma manera, ya lárguense, ya estuvo con ustedes también. ¿Cuál fue el pretexto que sacaron ellos? ¿Que dónde están los 43 de Ayotzinapa? Se prestan al mejor postor. Por eso yo creo que más de tres le entienden al mensaje que dio Obrador en la Casa Blanca en su visita con Donald Trump. Hago resaltar y cabe resaltar el mensaje que le envió Andrés Manuel López Obrador a Trump, que lo hizo resaltar más de una vez. Y a los derechistas les dio rabia, porque saben que Andrés Manuel es muy querido por el pueblo. Muy querido por el pueblo, mucho muy querido por el pueblo. Si él regresara a luchar del lado del pueblo, saben perfectamente que el pueblo está con él. Sin olvidar aquel mensaje que, bueno, yo sé bien que algunos lo han de haber escuchado. En 1996 dio un mensaje muy claro a Andrés Manuel López Obrador, un mensaje muy claro en una toma de protesta del PRD. Ahí mandó un mensaje, prácticamente le estaba diciendo a los chuchos que tuvieran cuidado lo que era Jesús Ortega Ramírez y a Jesús Zambrano Grijalva. Les mandó un mensaje que si no cuidaban el partido, posiblemente se acabaría. Habló ahí en ese entonces, dio un mensaje muy claro Porfirio Muñoz Ledo, que después se volteó completamente. Vamos a ver si alcanzo a saludar a algunas personas, algunos radioescuchas, pero por lo pronto les mando saludos a todos, a todos, a todos. A mi pariente Celedonio Mosqueda Ríos, buenos días, que muy temprano, 5 de la mañana, manda el mensaje. 5 de la madrugada, pariente, pero lo bueno es que saludas. También quiero saludar a la señora Lenin en Bosques de Aragón, a los maestros jubilados de Lázaro Cárdenas, que cada vez más personas escuchan Radio Aguerrido. Como dijo el amigo de Charo, ah, por cierto, ayer llegó un saludo muy bonito de Santana Maya. Gracias, amigos santanamayenses, gracias por ese mensaje tan bonito, un mensaje sin insultos, un mensaje de gratitud y agradecimiento a la radio, porque palabras más, palabras menos, el sentirse pertenecer a una radio. Gracias. Este mensaje, ahorita lo voy a buscar, tuvo que haber sido de algún profesionista, porque no tenía faltas de ortografía, lo estuve analizando, puntos y comas. Gracias por agradecimientos a un servidor, gracias amigo de Santana Maya, que no me diste tu nombre, pero gracias, nos escuchas. También, desde luego, a los amigos de Charo, que también ya los amigos de Charo se están uniendo al grupo radiofónico y se están haciendo notar también de Charo. También le mando saludos a mi tocayo José Aguilar Jiménez. Y sí, escuché esto que estás mandando, tocayo. Vamos a escucharlo.

¿Qué pasa? No quiere charchar.

Escuchen el grito, es un honor estar con Claudia hoy en el estadio. Cuando un presidente de la República aún tiene la aceptación, aún es aceptado. Está circulando en las redes sociales un video donde Baltasar Gaona pues sube una banda ahí a la tribuna y le canta el correo de Baltasar. Se les peló Baltasar. Dice ese corrido, estando moliendo caña en mi ranchito querido, buscaban a Baltasar para llevarlo al presidio. Eran grandes cazadores con experiencia al codillo. Un venado lampareado es difícil de cazar, aunque le pongan la trampa, tiene experiencia al brincar. El corrido de Balta, bueno, no es un, es un corrido que lleva mensaje al narcotráfico, pero pues a él, yo creo que a él le gusta, a mí como me gusta, las águilas andan solas y los urracas en parvada, yo creo que a él le gusta el corrido de Baltasar por alusión a su nombre y está circulando, ya me lo acaban de enviar aquí, dice el mensaje… Ir a tu hermano y a tu amigo Baltasar, ¿cómo lo ves? Aguerrido, ¿qué tienes que decir de él? Oh, pues que se la pasa muy contento el pelao. Quizás, no sé qué tan grave o a qué falta o qué falta cometió el subir una banda a la tribuna, no sé si pueda ser juzgado o no. Desconozco, tendría que investigarlo, pero escúchenlo. O sea, no me lo mandaron. Vamos a ver. Vamos a escuchar.

0: Bueno, pues ahí está el comentario. Ya las redes sociales ya se lo están comiendo. Levanta polémica de repente el amigo Balta. Levanta polémica. Es muy polémico. Hay que ver qué resulta de eso. Ahí está. Yo pues no te puedo decir mucho porque no sé a qué falta cometió. Falta que diga, no te hagas que la Virgen te habla, Guerrido. Todavía no empieza la mañanera. Todavía no empieza la mañanera. Todavía no empieza la mañanera. Así es de que, ¿qué opinan ustedes? ¡Ganó México! Vamos a ver qué tal le va en las siguientes vueltas cuando se enfrente a los otros. Vamos a ver, por lo pronto, 2-0. Ganó México. Ganó México. México gana. Quiero agradecerles a todos y a cada uno de ustedes que no me dejan solo en el programa de en la tarde, los lunes y los jueves. Me sobran canciones, pero me llegan peticiones como para 6 horas, yo creo, de radio. De repente tengo que hablar, pero digo, híjole, ayer me llegaron 67 melodías. 67 melodías me están llegando de petición. Eso quiere decir que yo pensé que iba a tener a dos o tres radioescuchas y ya, como quiera, son 67. Les agradezco que me acompañen por la tarde. Gracias por acompañarme, muy contento, muy emocionado, porque hacía muchísimo tiempo que yo no hacía un programa musical. Vamos a esperar la mañanera a ver qué nos comentan. Vamos a esperar la mañanera. Ahorita mando los saludos, estoy buscando la mañanera. Porque siento que agarré una página falsa. No, sí es la original. La originalita. En lo que se llega a la mañanera, les quiero mandar un saludo a todos los que me lo mandan. Mi amigo David García de la Cabecera. Muy buenos días, amigo Don Lupe Juárez. Saludos para usted y toda su familia, así como para toda la tropa aguerrida y para todos los que escuchan Radio Aguerrido. Que tengan un excelente fin de semana. Saludos y bendiciones para todos. Ah, pues hoy es viernes, ¿verdad? Hombre, tan feliz que soy y no sé ni los días que vivo. Hoy es viernes.
1: ¿Cómo están? Contentas, contentos, felices. Siéntense, por favor. Hermosísimo, la verdad. El juego, buenísimo. Buenísimo. Ya saben, ahí siempre salen todos los expertos en fútbol. Buenísimo. Felicidades a la selección. Y además, no solo por cómo jugaron, sino la alegría que le dieron al pueblo de México. A todas y a todos los mexicanos. Ayer, sí. Ayer, pues que regresaron de ida y vuelta, ¿no? Es muy hermoso, de verdad, ver las familias con la camiseta, toda la familia con la camiseta verde. Van ya sea a verlo con sus familiares, a todos los lugares que hubo aquí en la ciudad o en el país, porque a nosotros nos gusta celebrar en familia, en colectivo. El Zócalo fue una cosa, pero igual en todas las plazas de las ciudades de El Ángel, no, una alegría de verdad. Ahí es cuando uno piensa que el que

0: pues va bien en la cancha, va bien en la vida y va bien en la política. Una alegría enorme, la verdad. Felicidades a todo el pueblo de México, a todas y a todos los mexicanos. El estadio también, a la hora que cantaron el himno, muy bonito. Y el cielito lindo, ahí en el Zócalo, el cielito lindo. Yo no estuve aquí, pero mi esposo se quedó aquí. Me dijo, no hombre, los gritos en el Zócalo, es una cosa que se veía a la hora del gol, por todos lados. Muy bonito, la verdad. Felicidades a todas y a todos. Una felicidad enorme. Bueno, el día de hoy hay tres noticias muy buenas. Número uno, subió la actividad industrial de manera muy, muy importante. A ver si pones la gráfica, Belmont. Ah, bueno, antes pon el video. Belmont preparó un video de el festejo en distintas plazas. ¿O todavía te falta? Ah, bueno. Es que todavía en la mañana le estaban mandando videos de distintos lugares del país. Bueno, vamos con las buenas noticias y luego pasamos el video. Miren la actividad industrial. En abril creció 2.1%. Una parte muy importante del incremento en la actividad industrial es la industria de la construcción, que creció más del 6%, creo que 7%. Muy buen número, la verdad. Buena noticia. La segunda, exportaciones. Las exportaciones en México, récord. $709 mil millones. Y la tercera noticia se la vamos a dejar a Josefina, secretaria de Turismo. Adelante, José.
1: Con su permiso, presidenta, muy buenos días a todas y a todos. Iniciamos, por favor. Bueno, pues en el mes de abril se cumplieron tres récords históricos en el tema de turismo. Visitantes internacionales alcanzamos 8.3 millones, 8% más que el mismo cuatrimestre del 2025, perdón, que el mes de abril. La llegada de turistas internacionales a México, 3.81 millones, 1.8% más que el 2025. Cruceristas es también un récord histórico, 1.25 millones, 31.5% más que en abril del 2025, y sobre todo lo que nos ha pedido la presidenta, el gasto que generan en territorio mexicano, $109.8 millones, que son 36.4% más que el 2025. Son tres cifras históricas en comparación de abril de hace más de 20 años. Siguiente, por favor. Y en el acumulado de enero a abril, ahora sí del primer cuatrimestre, la llegada de visitantes a nuestro país son 34.5 millones, que también es un récord histórico, versus al 2025, es un 9.7% más. En la llegada de turistas, recuerden que son dos indicadores diferentes, son los que pernoctan, 16.5 millones, 5.5% más que el primer cuatrimestre del 2025. La derrama económica no se movió, 13.255 mil millones de dólares. Los cruceristas, 4.88 millones, 13% más de enero a abril que el 2025. Y lo mismo, el gasto de cruceristas en el acumulado alcanzó los 426.9 millones, que representan un 16% más que el 2025. Siguiente, por favor. Los pasajeros en vuelos regulares, tanto nacionales e internacionales, no se movieron. Tuvimos lo mismo que el año anterior. Es una tendencia que a nivel global, ustedes saben que el turismo aéreo tenemos Tenemos una contracción por el precio de la turbocina, por hoy los turistas en muchos países de inflación eligen tener viajes a corta distancia y no a larga distancia. Pero así tuvimos el mismo número en este cuatrimestre versus 2025, 41.3 millones de pasajeros en vuelos tanto nacionales e internacionales dentro de nuestros aeropuertos principales. Aquí es muy importante, siempre comento la tabla. Sin duda, nuestros mercados principales, Estados Unidos y Canadá, pero veamos cómo está creciendo otros mercados, que es justo ahí donde está y compensamos nuestro turismo, y por eso los récords históricos en este abril. España creció más del 23%, Colombia más del 18%, Brasil 14%, Francia 13.8%, o sea, el mercado europeo va creciendo, Reino Unido casi 12%, Canadá histórico 10% y un China también 3% en lo que va de enero a abril. Siguiente, por favor. Nuestro Tren Maya sigue a nuestros pasajeros internacionales creciendo 34% más, es decir, se transportaron de enero a abril más de 39.600 extranjeros en nuestros tramos del Tren Maya, conociendo nuestros pueblos originarios, nuestras comunidades, sobre todo el turismo comunitario. Siguiente, por favor. Sin duda, algo que consolida nuestro turismo en nuestro país y a muchos de los estados, porque somos los que llenamos, siempre les he comentado, hoteles y experiencias, es el turismo nacional. Alcanzamos de enero a abril, turisteamos 35.9 millones de mexicanas y mexicanos, llegaron a cuartos de hotel. Aquí no se consideran las plataformas. Si esto lo aumentamos, bueno, pues son más de 50 millones los que turisteamos en nuestro país en este cuatrimestre. En llegada de hotel son más de 344 mil nuevos turistas que se hospedaron en los diferentes destinos turísticos. Siguiente, por favor. Y es un indicador muy importante, salió hace dos semanas de parte del INEGI, aumentó la población ocupada en el sector turístico. Se alcanzaron más de 5.022.000 personas, es decir, 51.000 personas más entraron dentro de la actividad formal del turismo en nuestro país. Siempre se ha dicho, el turismo no solo genera derrama económica, como lo vimos en los indicadores, genera prosperidad compartida, empleo, y en este caso, bueno, pues hoy tenemos también una cifra que ha ido a la alza, como lo muestra la gráfica. Siguiente, por favor, desde el 2019. Hace una semana presentamos la estrategia de promoción. Tenemos a la gran embajadora turística, que es nuestra presidenta, y hoy el sector está muy contento porque la promoción no lo hace solo gobierno federal. El esquema hoy es en cooperación en conjunta. Los estados, incluso los municipios, la federación y también el sector privado. Y lo dividimos en una visión, siguiente por favor, en una visión moderna, coordinada, incluyente, sustentable, pero algo que lo llevamos en el corazón, profundamente mexicana. Así que lo dividimos en cinco ejes que se los voy a comentar rápidamente. El primero, promoción inteligente basada en datos y tecnología. ¿A qué nos referimos? Bueno, pues hoy tenemos estudios de segmento que nos van diciendo los tiros de precisión en los mercados que tenemos que dirigirnos, y sobre todo a los estados les estamos dando herramientas de qué segmento turístico, ¿a qué me refiero? Bueno, que hoy en su estado llega por motivo cultural, llega por motivo de salud, lleva por motivo gastronómico, de romance, de reuniones. Entonces ahí estamos enfocando la promoción y tenemos un

0: ¿Ahí lo tienes?
1: La embajada de Estados Unidos, pero no sé si...
0: No sé dónde va a ser. ¿Dónde va a ser? En embajada. De ver los participantes. No, no, no, sí. Bueno, les pasamos los nombres para que de quienes van a participar. Vamos a ver, Patri.
2: Con su permiso, presidenta. May, muy buen día, muy buenos días, presidenta. May, secretaria, May, Punhech Awa Yugia Nashvik, amigas y amigos, muy buenos días. Les acabo de saludar en la lengua Ayuk, el Mije, mi lengua materna, del municipio de Santa María Tepantlali, Mije, Oaxaca. Les doy la más cordial bienvenida, como cada viernes, a este espacio de Suave Patria, un espacio que sabemos donde podemos visibilizar la vida de los pueblos originarios y afromexicanos, sus danzas, sus tradiciones, esos bailes que no todos conocemos, pero que siguen ahí fortaleciendo a nuestro México. Porque este país, como dice el refrán, lo bailado no hay quien nos lo quite. Y prácticamente cada comunidad existe en pasos, su vestimenta, su música, todo esto que es una enorme herencia inmaterial. Desde tiempos remotos, la danza ha sido una forma de agradecer, de pedir, de colaborar, pero sobre todo de resistir. Por ello, hoy quiero invitarlos a ver cómo a través de la danza sobreviven nuestras tradiciones y se mantiene viva la esperanza del pueblo de México. Acompáñenos, por favor.
3: No es solo baile, es promesa. Cada 20 de enero, Palmar de Bravo se viste de fiesta para San Sebastián Mártir. Y ahí están.

0: Ellos, los toriteros. Máscaras, portadas, danza. Hombres que heredaron el compromiso de bailar para que la tradición no muera. Porque aquí la fe se paga con pasos, con sudor, con años.
1: Participé en una invitación que me mandaron de San Miguel Zacaola. Ahí fue mi emoción que tuve con mi danza. Y yo traté de formar el grupo propio para continuarla, para que no se pierdan las raíces de nuestros antepasados.
2: Sí, se une en gran cantidad porque participan mis sobrinos, participa mi hermana, mis hermanos, participamos en esta danza.
0: Grupos, familias, pueblo, todos bailan. La corona lleva un aro de madera, un espejo y la estampa de San Sebastián. La manta es blanca, pero la fiesta es de colores. Así se mantiene vivo un pueblo, jalando a los niños, cargando portadas, bailando ocho sones.
1: Que son ocho: el arrancazacate, el encontrón, campanazo, dos encontrones y un campanazo, paso doble y paso triple.
3: A mí me gustaría representar a un gracejo, ya que ellos se cubren la cara y son los que cargan las grandes portadas para adornar las calles principales de nuestra fiesta.
0: Antes bailaban solos, hoy baila la familia entera. Teófilo rescató los sones, Andrés sumó a sus sobrinos, Martín quiere ser gracejo y cargar portadas. En Palmar de Bravo la tradición no se explica, se baila cada 20 de enero. Y mientras haya un niño con corona y un santo que mirar, habrá toriteros.
4: Acabamos de ver cómo en Palmar de Bravo, la danza de toriteros y gracejos cuenta una historia de defensa, orgullo, pero sobre todo, amor a la patria. La tradición cuenta que cuando llegaron los españoles y vieron a la gente reunida con sus trajes de la danza, ellos pensaron que ya estaban listos para defenderse y decidieron mejor no atacar. Desde entonces, esta danza nos recuerda que la historia de México no comenzó con la invasión española, comenzó mucho antes con sus pueblos originarios, porque, como lo dijo una vez nuestra Mujindaj, nuestra presidenta, aquí nadie vino a descubrir a México. México ya existía desde mucho antes, con sus grandes culturas, su lengua, su tradición, sus danzas, porque en nuestro país cada danza es una declaración de nuestro espíritu mexicano, que nos recuerda que venimos de lejos, que seguimos de pie y que vamos hacia adelante. Dios cujuy, muy juinda. Muchas gracias, presidenta. Gracias.

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1: Radio Aguerrido 96.9 de la FM. A través de estas ondas cristianas, ¿dónde creen que estamos? En el corazón, donde Hidalgo y Morelos se encontraron, dice. No, si le preguntamos a los de Charo, dicen a los de Indaparapeo, dicen que allá. A los de Charo, que dicen de acá. Pues hoy estamos aquí en Charo, Michoacán, dándole las gracias a nuestro amigo Guadalupe Juárez, y no se diga al público que está aquí al pendiente. Ustedes lo escucharon a través de con el Aguerrido, que nos invitaban a que viniéramos aquí a Charo a ver esta magna obra que están haciendo el Ayuntamiento de Charo, de la cual vamos a hacer algunas consideraciones. Vamos, arquitecto, aquí tengo, parece que a los que están construyendo la obra. Perdón, señor, estoy para la radio. ¿Usted es arquitecto? ¿Está a cargo de la obra?
2: No.
1: ¿No? Pues entonces, ¿usted qué hace aquí? Urbanismo. Ah, en urbanismo. El boceto que hay dentro de urbanismo.
2: Claro que sí.
1: ¿Sí? Pues en radio 96.9 de la FM. ¿Qué me podría decir? ¿Qué estamos haciendo en esta calle, o cuál es el proyecto de esta calle, y cómo se llama la calle principal de Charo?
2: Es la Avenida Morelos, y está haciendo una rehabilitación de la calle, integrándola al entorno, más con mismo material de piedra, piedra ahogada en concreto.
1: De piedra ahogada en concreto. El ingeniero de obras públicas, ¿o quién está caro aquí de las obras públicas para que me diga qué va a ser base, cómo se va a excavar, o sea, no cómo, sino cuánto vamos a excavar y vamos a alcanzar a rehabilitar el drenaje para que posteriormente no tengamos que andar haciendo agujeros?
2: Claro, la rehabilitación es lleva todo, ¿no? Le integra con drenaje, redes de agua potable hacia todas las casas que van sobre esta vialidad, cada una de sus tomas, y el drenaje ya está rehabilitado, fue nuevamente, pues va a llevar todo lo que es para que se ve su correcta instalación, desde filtro, base, y con sus 15 centímetros de concreto hidráulico.
1: ¿Contratamos alguna empresa? ¿No sabe usted si fue un concurso o una empresa que invitamos a hacer esta acción?
2: Sí, es una empresa que ya lleva varias obras aquí en el municipio, que trabaja muy bien. No recuerdo ahorita su nombre, pero al cargo se la lleva el arquitecto Pablo.
1: Además, buscaremos al arquitecto Pablo, estará ahí a las oficinas en el H Ayuntamiento.
2: Sí, por aquí anda.
1: Muchas gracias, arquitecto, está muy atento, muy atento. Miren, estamos en la plena plaza y me voy a permitir decirles que este día me disculpan porque tratamos de que levantar la imagen en una media hora nos va a dar un corte Omar, nos va a dar un corte Omar para ponerlo en línea y nosotros tratar de tomar señal para sacarlo a través de la plataforma de El Despertar de Michoacán, lo que aquí se está registrando, que es la construcción de esta calle. Estamos aquí en la plaza, aquí con el ingeniero Fidel Fabián Calderón, quien también es un hijo de Charo. Él vive en Jaripeo, pero él dice un hijo de Charo porque aquí anduvo correteando al padre Cárdenas. Bueno, ni corría, ¿verdad? El padre Cárdenas.
3: Ya, no, le tuvieron que amputarle un pie por la diabetes. Y luego el otro, eso ya, imagínate, cuando lo hacíamos correr.
1: No, pero el padre Cárdenas aquí dejó un historial en Charo.
3: Toda una vida.
1: Toda una vida.
3: Hace 30 años de sacerdote aquí en el convento de Charo.
1: En el convento, claro. Para todo nuestro auditorio les voy a presentar una vez más al ingeniero Fidel Fabián Calderón. Cuando andamos en Morelia le decimos que él anduvo reconstruyendo la Casa de la Cultura, que ustedes conocen, es la que está por la Avenida Morelos, y algunas otras cosas. En este momento también que nos encontramos en Charo, Michoacán, nos va a hablar de esa rehabilitación que le hizo a este convento, que estando cerca de Morelia, tenemos una gran obra. Hay momentos que nosotros andamos buscando, y lo digo por la gente de Europa, que andamos buscando los monumentos, la arquitectura, las joyas, y nosotros aquí las tenemos en casa, y yo casi estoy seguro que mucha gente, y lo digo con mucho respeto, gente de Charo no sabe ni qué tiene enfrente. Van a decir, ahí está la iglesia donde se da misa, y yo creo que es lo que me van a contestar. A ver, ¿ese convento qué tiene, qué características tiene, mi estimado Fidel Fabián Calderón?
3: Mira, el convento primero, pues es una joya arquitectónica del siglo XVI, y la, entre lo importante, pues es su arquitectura, pero resalta en especial por la bella pintura mural que tiene todo el convento y que se encuentra hasta ahorita en buen estado. Es uno de los pocos lugares que se rescató la historia de la pintura mural en Michoacán por parte de los catequizadores, en este caso agustinos, que pintaron la historia de la iglesia, la historia de la orden y la historia de los frailes que vinieron a catequizar, y la historia de los frailes a nivel mundial, cómo eran sacrificados, está palmado en la pintura mural de los muros del convento de Charo. Y en este, pues tuve la suerte de poder rescatar esa pintura porque estaba oculta. Y hace algún tiempo, yo le dediqué 7 años de mi vida a este convento.
1: Y perdón, repítale aquí, ¿cuántos años?
3: 7 años de mi vida restaurando el convento.
1: 7 años conviviendo y viviendo aquí en Charo, 7 años en el convento que orgullosamente para Radio Aguerrido, para Michoacán, el ingeniero junto con el padre Cárdenas estaban sentados. Platícame esa anécdota, que cómo fue que ustedes vieron esas pinturas que ahorita pueden gozar el turismo y que tenemos el gusto de presentarlas a nivel internacional.
3: Bueno, mira, en la primera etapa que tuvimos para restaurar el convento fue la capilla de peregrinos, ya estaba en el suelo, la levantamos, y la segunda etapa fue restaurar las cubiertas de las celdas del convento. Al momento de quitar la viguería de arrastre de la parte superior del muro, encontramos que había algunos detalles de colores de pinturas y empezamos a rescatar algo, y ya vimos que había pintura, pero luego el padre, que ya estaba su silla ahí, ya sin un pie, empezamos, y él empezó, vio que había pintura, y empezó a descansar, y encontró un ex homo, o sea, un Cristo, y vio la carita, dije, ay, le gustó, y dije, ¿qué es esto? Y ya empezamos a quitar. Entonces, el padre se emocionó, siguió quitando, y era un viernes, entonces...
1: Un viernes que se estaban echando un rico mezcal.
3: A eso es tradición, todos los días, a las 12 empezamos a echarnos una botellita de mezcal. El padre era tomador de mezcal de todos los días. Entonces, después de la misa, veníamos echándonos el mezcalito, y ahí vio que había pintura, y ya le dije, yo voy a informar, para eso nos autorizan rescatar todo lo que hay de pintura. Pues sí, pero en aquellos tiempos, pues el pueblo era muy religioso, y tenía muchas señoritas a su alrededor, que eran catequistas. El lunes que regreso a la obra, ya habían destapado una gran cantidad de pintura. Primero le dije, ¿cómo? Porque se quita con un bisturí, quita como los doctores, pues, estar quitando la cabina. No, él improvisó las cucharas de lámina que había antes le sacó filo y empezó a quitar la pinturita y destapó mucha pintura mural. Todavía tiene el corte de las cucharas, cómo fueron quitando la pintura, que a veces se llevaban el color también, ahí se nota. Así se inició el rescate de la pintura mural de Charo.
1: Lo estamos escuchando, estimado público, y sobre todo la gente de Charo, le decimos que estamos aquí en la plaza principal. ¿Cómo ustedes hicieron eso? Porque habrá gente todavía que recuerde esa acción y que pueda decir qué tan correcto es lo que nos acaba de informar el ingeniero Fidel Fabián Calderón. Mira, vamos a platicar con él.
3: Que dentro de la pintura mural que tenemos a nivel nacional, es una de las más antiguas que tenemos aquí en el convento agustino de Charo. Es una joya que para mí, yo podría decir que es la que tiene más historia de los conventos agustinos, el convento de Charo.
1: Perfecto. Vean lo que tenemos para todo el público. Señorita, soy para Radio Aguerrido. Me gustan regalar algunas palabras para aquí, a la radio. ¿Qué andamos haciendo por aquí? Veo muchas jovencitas de aquí de Charo con camiseta roja. ¿Qué andamos haciendo por aquí, señorita? Una sonrisa abre puertas y usted la trae en boca. Adelante. ¿Con quién tenemos el gusto?
4: Con Elizabeth Arias Rosas.
1: Gracias, Elizabeth. ¿Qué estamos haciendo en Charo? Porque veo a muchas chicas con su playera roja. ¿Y qué estamos haciendo?
4: Venimos a un retiro de preparación para la peregrinación femenina la basílica el primero de agosto.
1: El primero de agosto me van a la basílica, entonces de ahorita hay un retiro. Bueno, ¿y cuándo comienzan a hacer los ejercicios previos para que no me les vaya a agarrar calambres en el camino?
4: Ya empezamos.
1: ¿Ya?
4: Sí, ya.
1: ¿Todos los días salen a caminar o qué hacen?
4: Sí, por las tardes.
1: ¿Cuántas personas van en esa peregrinación y todas son de Charo y la región o Charo y las poblaciones pequeñas?
4: Pues son poblaciones pequeñas. Venimos de la región Morelia, pero son poblaciones pequeñas.
1: Mando un saludo a Reina Soto allí de Indaparapeo, parece que también es una de las que van, no sé si en esta peregrinación o en otra. Duran 3 días.
4: No sabría decirle.
1: Bueno, pues vamos a pensar, pero aquí lo digo con mucha atención, ¿dónde fica el guapo? Usted viene de Morelia, entonces de aquí de Charo.
4: Venimos de San Nicolás Obispo, localidad de Morelia.
1: San Nicolás Obispo, allí donde se hacen los molcajetes. Oigan, ¿y usted sabe utilizar el molcajete?
4: Ah, claro.
1: ¿Para qué? ¿Para poner en paz al novio o para hacer salsa?
4: Para hacer salsa.
1: No, es que usted también sabe manejar el molcajete.
4: Ah, sí.
1: Bonito, ya que unas de mujeres, perdón, estoy con otra dama, unas mujeres no pudieran utilizar el molcajete. ¿Con quién tenemos el gusto de platicar?
4: Ah, con Yanaira Corán.
1: ¿Qué le parece este retiro que van a tener en el convento y por cuántos días van a ser?
4: Van a ser por 10 días y si me parece bien, pues tengo que sentir y conocer y más que por nada, pues por fe.
1: 10 días que van a estar ustedes concentradas en el interior de este convento, ahí van a recibir alimento, todo y charlas.
4: El día de hoy nada más eso, pero ahora que vayamos a la basílica son 10 días.
1: 10 días se va,
4: Sí, caminando.
1: Caminando, ¿en dónde pernoctan o quién les da posada? Porque pues ya tienen en dónde quedarse y llegan, hay pobladores de esos lugares que las esperan.
4: Sí, nos esperan, pues llegan como a templos y así de parroquias de los lugares por los que van.
1: En este caso son puras damas, puras mujeres.
4: Sí.
1: ¿Y no va ningún hombre ni a medias noches?
4: Pues los bandereros y pues los que van ahí cuidando.
1: Pero por lo regular el porcentaje es de mujeres y nada más.
4: Sí, es que hay peregrinación de mujeres y de hombres, pero la de hombres sale hasta octubre.
1: Perfecto. Pues con otra chica en San Nicolás, obispo, si es correcto, me doy otra vuelta para otro lugar.
4: Es correcto.
1: Es correcto. Infórmenle dónde está San Nicolás de Obispo.
4: Gracias.
1: Para que vayan a comprar esos molcajetes para que hagan esa rica salsa. No compren chinos, los chinos son los que están relisos, que nada más se ven negros, pero no son molcajetes de acá de San Nicolás Obispo, ¿verdad?
4: Verdad. Está para la salida Quiroga hacia la desviación a Coincho.
1: Hacia la desviación a Coincho. ¿Su papá o su familia trabaja en molcajete?
4: Sí.
1: Es un orgullo, es una artesanía. Bueno, ya le dejamos. ¿Qué espera en el encuentro del día de hoy?
4: Pues paz interior.
1: Paz interior. Ay. No, hombre, con él sonrita trae una paz tremenda usted. Felicidades, muchas gracias. Y hemos tenido el gusto de platicar con una chica linda de bien representando a Morelia, San Nicolás Obispo. ¿Cómo se llama? Dijimos.
4: Itlali,
1: ándale. Bueno, muchas gracias, muchachos, que se la sigan pasando muy bien. Nosotros seguimos aquí con el ingeniero Fidel Fabián Calderón. Vente, Fidel, a ti te gusta todo igual que a mí. Mira, aparte de ver la obra, estamos aquí en Álvaro Obregón. En una de estas esquinas, espérame bien una vez, déjame decirle a mi amiguita. Para la radio, ahora sí, la artista más artista de todo, Charo, vendiendo duraznos. A ver, espérenme, pues todavía no le pongo el micrófono y está diciendo que rico, todavía no lo pruebo ahorita. Ahorita nos vamos a agarrar uno. A ver, suéltele. Para Radio Querido 96.9 de la FM, en una esquina de esta linda plaza, ¿a quién tenemos?
5: Aquí estamos, aquí en Charo, vendiendo un durazno muy rico, muy dulce, en la liva, bien sabroso, bien preparado, para ti, para toda la gente, para toda la gente aquí bonita de Charo, del municipio, del pueblo, de donde quieras, de la ranchería. Y aquí estamos viendo las obras que están haciendo aquí en Charo, que está muy bien porque va a quedar muy bonito, muy hermoso.
1: ¿Usted ha visto una quinceañera antes de llegar al baile?
5: Sí.
1: Pero ya cuando anda ahí en el baile se ve bonita. ¿Y cómo me dices que va a estar bonita si tú no comienzas el baile?
5: Porque ya acá adelante ya lo hicieron.
1: A ver, ahorita vamos a ver cómo les quedó más adelante.
5: Más adelante, por eso
1: lo ¿es de Charo?
5: Sí.
1: ¡Mero amigo, es de Charo! Por aquí conocemos a una psicóloga, o no sé, la que tiene la florería, ¿cómo se llama? ¿No la conoces a tu paisana, la que tiene la florería? ¿Cómo se llama?
5: Rosy.
1: Ándale, a Rosy. Bueno, miren, aquí tenemos, volvemos acá, tenemos el Durazno en almíbar. Tenemos el Durazno en almíbar, ahorita no tengo la cámara y no la veríamos. Y tenemos el Durazno, aquí le voy a agarrar uno a la señora porque no, no le puedo atestiguar uno. Traigo un Durazno en mi mano y le voy a ver si qué tan dulce son los pagamos. ¿Qué tan dulces son los duraznos que tenemos? ¿En dónde? Dígales, este bonito pueblo que también es michoacano. Sí, allá porque no se le rompe la hiel. ¿De dónde es el Durazno?
5: De Durazno, de
1: Ucareo. Viene de Ucareo. Mire, vamos a ver la obra que usted dice que está quedando bien como las quinceañeras cuando bailan, bien bañadas, bien bonitas, bien arregladas. Son las lindas quinceañeras. Vamos a ver qué tan cierto es que nos dejan esta obra. Pues ahora sí vamos a recorrer tantito obra.
3: Nada más quiero comentarte.
1: A ver.
3: Hay que hacer aclaración que el pueblo de Charo es prehispánico. O sea, es un pueblo que tiene su historia. Este lugar se funda, es dado a las pirindas que vinieron a reforzar a los purépechas. A los purépechas cuando iban a ser invadidos por los aztecas y que ganaron la batalla los purépechas. Entonces, como premio se les da este lugar y aquí se funda.
1: ¿Sí?
3: Se funda el pueblo de Charo. Con el tiempo, pues era un pueblo que fue muy discutido porque como la gente que vino a fundar el pueblo era de Toluca, Toluca pertenecía al marquesado, o sea, a Hernán Cortés. Hasta el siglo XVII, este pueblo estuvo en problemas jurídicos para definir si era municipio, si era pueblo, si pertenecía a Michoacán o pertenecía al marquesado. Entonces, esto siempre ha sido un pueblo importante a nivel nacional por todos esos problemas que ha vivido. Ya para al siglo XX, en 1970 más o menos, con el programa de remodelación de pueblos, asesorado por un maestro normalista que ha Arroyo Alanís, que le decían el burro, no sé si te acuerdas, se restauraron, bueno, se restauraron, desgraciaron muchos pueblos tradicionales como de Santa Fe, como Espántuaro, incluyendo Charo, y fue cuando se pintó todo el pueblo de rojo y blanco, de todos esos pueblos, porque era la idea de ese señor, que los pueblos de Michoacán deberían ser pintados de rojo y blanco, desapareciendo la autenticidad de cada pueblo. Cada pueblo tenía su color, pero aparte todas las calles de estos pueblos eran empedradas. Entonces un empedrado muy bonito que ya había durado más de 300 años, llegan los nuevos programas y empiezan las pavimentaciones y desgracia en el pueblo, perdieron todos esos pueblos su originalidad. Entonces es lo que estamos viendo, que cada vez por el modernismo estamos desapareciendo aquello que era tradicional de los pueblos.
1: Entonces, estando en el tiempo y en el espacio, el burro Arroyo Alanís, que ya anda ya con San Pedro, pues se le ocurrió, fíjense, lo que es la mente ligera en un escritorio. Cierto que al haber visto el burro Alanís, como yo vi en mi casa, cómo pintaban de blanco la pared y la cenefa con Congo o algo así.
3: Es pintura natural a base de polvo.
1: A base de polvo,
3: y
1: pero...
3: La parte superior era con cal y baba de nopal.
1: Esa era la forma como nosotros vimos nuestra casa. Entonces dijo el burro Alanís, así deben estar los pueblos como mi casa, ¿sí? Entonces, yo sí me tocó ver la casa de ustedes allá cuando era niño, por los años 50 y tantos. Ay, José, ya se cayó ese viejito. Bueno, sí me quedó ver mi casa blanca y con cenefas con la parte 1.20 de 1.50 de rojo, cosa que ustedes pueden ver en Cuicheo, en algunas otras partes. Si alguien se pregunta quién fue el que tuvo la idea grandota, que eso se puede decir, y de OTA, esa idea grandota, entonces ya saben que se le puede decir que el burro Alanis, cuando estuvo donde estuvo, pues él dijo, se va a ver re bonito. Y quizás en un momento dado el ver nuestros pueblos parejos, porque no solamente fue la cuestión de Cuicheo, sino cuando comenzaron a hablar de los después fue cuando este señor, el burro Alanis, pues manda mete o motiva a que muchos pueblos hicieran ese tipo de pintura. Eso es lo con respecto a la forma como hemos tratado.
3: El error más grande que se cometió es que tanto Cuicheo, Charo, Pátzcuaro, Santa Fe, casi todos los pueblos tradicionales perdieron su originalidad con la intervención. El programa era la remodelación de pueblos, que era el director.
1: La remodelación de pueblos, donde el burro Alanis, oye, de hablar. Bueno, les quiero comentar que en unos momentos más Omar nos va a hacer algún corte para meter los spots del INE y nosotros tratar de ubicamos la señal para que vean el trabajo que están haciendo aquí en Charo, Michoacán, en esta obra que para la señora, quiero ser muy propio, para la señora de los duraznos, que es de aquí de Charo, que está quedando bonito. Yo le hice el buen decir, pues para cuando vamos a tener una boda, unos 15 años, nos vamos preparando y preparamos esto y eso, y para que llegue el momento culminante donde se vea bonito. El momento culminante es cuando entregamos la obra. En el caso de hablando de ingeniería, pues necesitamos ver que las diferentes etapas que se están construyendo en esa obra cumplan las necesidades de tener una obra que nos dure pues por mucho tiempo. Por eso nos vamos por acá por la banqueta y vamos registrando la obra, amiga Simón. Ahorita venimos, linda. Mira, ahorita venimos con la muchacha de los duraznos, y ya se fueron sin pagar. Nos comimos dos duraznitos que están muy sabrosos, de Ucareo, Michoacán. Miren, como es costumbre, pues yo encuentro los perros, a mí no me los echan. Aquí se echan los perros y el perro está vomitando, procuro no hablar recio para que no despertar el perro, pero como en muchas partes seguimos hablando de el cuidar a nuestros animalitos, esterilizándolos. Ahorita vemos aquí qué es lo que estamos viendo, cómo se hace la excavación con una mano de chango. ¿Sí?
0: Tenemos que ir un corte.
1: Una mano de... ¿Cuando vamos al corte?
0: Sí,
1: vamos al corte para intentarlo, Omar. Gracias.

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1: Regresamos con todos ustedes a través del 96.9 de la FM, aquí desde Charo, Michoacán. Ya los ha comentado el ingeniero que estamos en una de las poblaciones que tienen bastante historia, cosa que de momento nosotros aquí, muchas gentes aledañas o cercanas a Charo, dicen, bueno, ¿y Charo qué tiene? Pensamos que Charo más se fue el encuentro de Morelos Hidalgo, ya les acaban de decir el historial grande que tienen ustedes en esta población, que es bonita, y que también tiene sierra y tiene bonitas poblaciones, como es el río Velo, como es Jaripeo, tiene todavía serranía Charo, está para allá, para Mil Cumbres. Es muy bonito, estamos en la cabecera.
2: Pontezuelas
1: está. A ver, aquí les va a hablar alguien que conoce más que su servidor. El ingeniero Fidel Fabián Calderón hace uso del micrófono de Radio Aguerrido y vamos a hablar primeramente todo lo que tenemos alrededor de Charo.
2: Bueno, primero que todo estamos colindando con toda la Sierra de Mil Cumbres. Tenemos una riqueza forestal, una gran cantidad de agua que viene de la sierra. Entonces, son tierras muy productivas que tenemos la gente normalmente que es de Charo, pues también tiene sus terrenitos que tiene normalmente se dedica a siembra del campo, y en los tiempos de que no hay siembra, pues es la que nos surte de la mano de obra a la obra de albañilería. Entonces, ese es el trabajo. Y las señoras normalmente son las que van a dar el servicio de limpieza a las casas de Morelia, o de aquí te llevan a todos los mercados las tortillas, las gorditas, todo el producto, y también nos llevan por ahí muchas verduras, como son las calabacitas, ahorita la flor de calabaza, todo ese producto sale de aquí de Charo.
1: Perfecto. Ahora nos vamos a ir a la obra que estamos enfrente aquí de a un costado, bueno,
2: de la presidencia,
1: a un costado de la presidencia. Es que me estaba entrando una llamada, ahorita no podemos contestar la llamada, estamos utilizando nuestro celular. A un lado de la presidencia, donde estamos viendo, le digo, para la gente que nos está escuchando, le dicen ellos manita de chango, es una retroexcavadora con la cual están haciendo la caja o excavación para posiblemente dejar caer el filtro o mejorar con un filtro que es granular de 3 pulgadas, cuando mucho, hacia abajo.
2: Material petro,
1: porque el filtro es de 3 pulgadas para arriba. Uh-huh. Pero bueno, tienen material petro para intentar cortar la cantidad de agua que puede tener o escurrir, dado que tenemos una pendiente entre este tramo. Estamos viendo sobre el 6%, el 7%, una pendiente, y estábamos viendo cómo ahorita estaba transitando sobre el filtro un camión que venía con la carga de filtro y lo iba a descargar. ¿Por qué lo estaba observando el ingeniero Fidel Fabián Calderón? Y les puede decir que alcanza a ver un ingeniero que conoce un poquito de campo cuando pasa un camión cargado con filtro y que pasa por la superficie de rodamiento, que está una cama, ahora sí, de ese mismo filtro. ¿Qué pasa cuando el camión comienza a transitar sobre el rodamiento de la obra actual?
2: Bueno, mira, cuando la capa inferior está en buen estado, posiblemente no pase nada, pero en este momento que tenemos aguachinado toda esa área, se hace lodo, y al momento de que compacta el camión, la piedra se sume y surge el material que está abajo y nos forma un rebote, que le llamamos nosotros, que contamina el material pétreo, y eso posteriormente nos va a causar una diferencia de resistencia a la losa de concreto que se colería después, y es donde puede haber las fallas, es donde se fractura el concreto.
1: Exacto, cortamos la caja, ya vamos a imaginar a la gente que nos está escuchando, y tenemos la superficie. En este caso, ustedes lo saben, que estamos, como lo comentó también el ingeniero, en una noble tierra que es buena para el cultivo. ¿Qué quiere decir? Buena para el cultivo, pero no para la construcción. Por eso, quienes me escuchan en el lado de Queréndaro, Charo, Indaparapeo, muchas concretos se les quiebra o se le quiebra fácil porque no tienen la base necesaria ni calcularon la resistencia de su terreno. Ahorita con lo que nos dice, con la lluvia que está cayendo, el escurrimiento que hay, está húmedo, no se compactó, entonces se pasó humedad, lo que nosotros le llamamos aguachinado. Cuando pasa el camión, ¿cuántas toneladas trae el camión, mi estimado?
2: 30 toneladas traía este camión.
1: 30 toneladas, entonces imagínense, tenemos una cama de piedra, a la hora que pasa ese transporte, pues se hunde la piedra, se pica y comienza entreverado salir el lodo hacia arriba. No sé si me esté explicando de tal manera que ese lodo se ve y hay una costra negra o café en la parte superior que contamina el material que iba a tener la función de filtro. ¿Qué quiere decir filtro? Que como es roca sana, piedra con piedra y entre todos esos huecos se filtra el agua y no deja ni subir ni bajar. A la hora que nosotros le metemos ese lodo, pues ya es un sello que no va a servir. Esto es lo que estamos viendo. Platicamos hace unos momentos con el arquitecto de urbanismo. Tenemos ya arquitecto de urbanismo en Charo. Y pues sí, puede ser, porque hay muchos fraccionamientos. Aquí el presidente Charo se quejó que los fraccionamientos no entregan documentación y todo. Es un tesoro, pero no lo digan, para la construcción y la deformación de nuestras zonas boscosas. Es deformación, no modernidad. Bueno, a ver, mi estimado Fidel, vamos a dar una mano de caminadita. Mira, pero
2: nada más para comentarte, estamos viendo la realización de una obra de la calle principal de

0: hayan tenido necesidad de hacer un estudio de mecánica de suelos, un estudio del tipo de mejoramiento y los espesores de mejoramiento, el espesor de la losa de concreto, qué resistencia tiene tener esa losa de concreto, si va armada o no va armada. Pero lo crítico es que si no tienen todos estudios, esto va a fallar. Y va a fallar porque es un área, por sus mismas pendientes, tiene muchos escurrimientos por la parte de abajo. A la hora que se termine la obra, si hay cavernas por la parte inferior de la losa de concreto, les va a tronar al momento que pasen los vehículos pesados.
1: Nos decían que va a ser piedra ahogada, pero viene a formar una superficie de concreto. Lo que también es muy puntual el ingeniero es decir que ya tenemos una muestra allá adelante de la misma avenida que se construyó hace 10 años y que por no hacer los estudios apropiados, pues nada más lo hicieron de tal manera que, reitero, es lo que les pasa en diferentes obras que se construyen en toda esta región. Pensamos que el concreto es tan noble que cualquier tarugo puede jugar con él. Si no tiene una cama, entiéndase así bien, una cama donde esa losa de concreto duerma, descanse, trabaje, se va a quebrar por muy concreto que sea, así que no cualquier tarugo juega con el concreto. Ese es un dicho de nosotros los ingenieros, pero ya lo hemos visto que no. Ahí pregúntele al profesor Wilfrido o allá en la calzada, ¿cuál es? ¿Cómo no cualquier tarugo juega con concreto?
0: Bueno, hay que recordar que el concreto es exageradamente bueno a la compresión. Al momento que hay una deformación, el concreto es muy frágil y a la tensión no tiene lo mismo que de resistencia que a la compresión, y es por lo que nos falla el concreto.
1: De acuerdo. Vamos a tratar de intentar hablar con el de obras públicas aquí en Charo para que nos diga cómo se la licitación, contratación de la obra y bajo qué. ¿Por dónde entramos? ¿Para el convento? ¿Para platicar de eso?
0: ¿Por aquí?
1: Para que nos diga cuál será el espesor, qué tienen proyectado, cuánto es lo que le tienen asignado a la obra, quién le está verificando la calidad, ¿sí? ¿Quién está verificando la calidad? Porque aquí seguimos caminando, estamos viendo cómo los rebotes del camión que pasa con 30 toneladas están incrustando en lo que le podríamos llamar filtro, lo incrustan y sale el lodo para arriba. Eso ustedes lo saben perfectamente porque son gente de campo, que podemos echar unas cuantas piedrecillas, pero se van hacia abajo y el lodito sube. Aquí hay una cuestión, es que parece que los brocales están mejor que en Guandacareo. Ahí en Guandacareo el tabique que utilizaron ahí, Jesús María José, ¿sí? Y aquí estamos viendo, cuando menos yo veo el brocal mejor que en Guandacareo, que te parece los brocales.
0: Mira, la corona que hicieron, ese tabique más o menos bueno, en la parte inferior de esa corona, pues también se ve que es un tabique. Aquí el error que se comete con esos registros es que meten tabique de barro. El tabique de barro, a través del tiempo, por la humedad, se pudre y falla. Entonces, es un error constructivo utilizar a mí el tabique de barro. ¿Por qué? Después de tiempo, con el dedo le metes un dedo y se perfora como si fuera plastilina.
1: La humedad es humedad y el tiempo es tiempo. Por eso, ¿qué tipo de tabique le sugieres, mi estimado?
0: Tabicón de concreto sólido.
1: Tabicón de concreto. Ahora sí, la modernidad debe de entrar donde debe de entrar. ¿Por qué? Porque las experiencias esas de el tabique, nos está diciendo el ingeniero, a través del tiempo encontramos que se nos desmorona. Y ustedes lo pueden ver en sus casas cuando sus padres hicieron los registros, que ponían ahí, que lo hacían con un cuadrito de tabique, ¿verdad? Que era como lo hacían y no lo requemaban, sino nada más lo dejaban así, y pues pronto el drenaje pasó a mejor vida. Bueno, vamos a seguir aquí en Radio Aguerrido. Vamos a caminar con rumbo al convento para que sirva este programa, tanto de que estamos viendo esta obra como que ustedes, a través de Radio Aguerrido, tengan ganas de venir a ver esto que vieron nuestros antepasados y que tenemos aquí a la orden. Les quiero decir que mucha gente de Morelia, mucha gente de México, se va a los Europas y se sacan las fotografías y miren, aquí estamos en el Museo Fulano, estamos en

0: en la Capilla Sixtina, estamos aquí, ¿sí? Cuando tenemos estas joyas aquí en México, que todavía podemos accesar sin pagar, porque allí en Europa ir a los museos hay que llevar un buen billete, ¿sí? Entonces, aquí no nos cuesta nada, nada más también necesitamos que enseñarnos a cuidar lo que tenemos. ¿Qué tal, muchachos? Ay, mire, aquí usted le hace la topografía.
1: Sí,
0: ¿es ingeniero?
1: Sí.
0: Ándele, ahora sí, encontré, está encargado de la hora.
1: No, ojalá,
0: No. Bueno, ¿tiene idea cuánto estamos cortando de caja?
1: No, no soy obra.
0: No, es no. Que te vi que traes a pagar.
1: No, pero tengo otro proyecto.
0: Ah, bien,
1: pero no soy la obra. Esa caja tiene aproximadamente 50 centímetros, pero no sé cuánto tenga de filtros.
0: Ajá.
1: Debe ser una capa de 20, unos 70.
0: Claro. Gracias, ingeniero, que te vaya muy bien. Es que te vi el aparato. Hay que decir el tripié, ¿eh? No me vayan a pensar, porque cuando ando con el Geo Fidel, lo comienza a cotorrearme. Es el tripié donde montamos nuestros aparatos y hacer el nivel del teodolito, y por eso lo identifiqué. Y no me escuchó el ingeniero Fidel, si no me vio.
2: Puedes entrar.
0: ¿Eh?
2: Puedes entrar.
0: ¿Ya podemos entrar?
2: Que aquí sí agarra.
0: Ah, que así, que sí agarra, mi estimado, sí está agarrando aquí. Bueno, vamos a entrar para estar un ratito aquí con todos ustedes en Radio Aguerrido, en plataforma que andan buscando toda la gente. Vamos a un corte, por favor, Omar. Dale.

0: Estamos al aire.
1: Regresamos con todos ustedes aquí en el 96.9 de la FM. Y estamos aquí al pie, ahora sí, de la iglesia y convento aquí en Charo, Michoacán. Encontramos otro nutrido grupo de jovencitas que vienen a este retiro. No sé si me permitan platicar para la radio con ustedes de dónde vienen estas lindas mujeres. ¿No? De Jesús del Monte, vámonos, se vino Morelia para acá. Oiga, hace rato encontré a la chica de San Nicolás, obispo. ¿Qué anda haciendo usted por aquí en Charo, Michoacán?
2: Ah, pues venimos al retiro de preparación para nuestra peregrinación anual ahora en agosto, la peregrinación femenil a la Basílica de Guadalupe.
1: ¿Sabían ustedes la tradición y la historia que tienen aquí en este convento de Charo, Michoacán?
2: No, la verdad no lo sabemos.
1: Le vamos a recomendar al padre que vengan, yo traigo otro padrecito, a ver, ingeniero Fidel. Ahorita van a ver el ingeniero Fidel, ahorita nos lo va a decir una vez muy rápido, porque es muy bonito tener este encuentro y venir desde Jesús del Monte, nuestro Morelia, pero ahorita el ingeniero Fidel nos va a decir que están ustedes en un escenario padrísimo prehistórico, ¿sí? Muy bonito, no solamente hablamos que en este lugar pues se encontró Hidalgo y Morelos, y que de aquí uno se fue para el sur y otro le siguió. Mi estimado Fidel, fíjate que aquí el ingeniero Fidel Fabián Calderón anduvo remodelando este convento, ¿sí? Quiero que me hagas el favor de comentarles a las señoritas en qué recinto tan padre van a estar haciendo este retiro. Diles cómo fue forjado y de cuándo tiene este recinto. Muchas mujeres van, o hombres, van a Europa y tienen ustedes a Europa aquí. Adelante, Fidel.
3: Bueno, mira, el convento lo construyen los frailes agustinos en 1550. Y para que se den una idea de la grandeza que era este lugar, de los todos los pueblos que estaban, el atrio es el reflejo de todos los que venían a la misa. Se llenaba el atrio de todos los pueblos de los alrededores. La capilla donde está la misa es la capilla abierta, esos tres arcos que tienen ahí celebrada la misa, y el sacerdote pues daba la misa a los pueblos. Era tradición que los indígenas no podían entrar adentro del templo porque no era su costumbre. Todas las antros ceremoniales indígenas estaban a cielo abierto, entonces no estaban acostumbrados a entrar. El templo se hace únicamente para los españoles de aquellos tiempos. Entonces, se construyó el convento en 1550. Aquí, para que se den una idea, estuvo el padre Diego de Bazalén en sus últimos días, Matías de Escobar, que escribieron la historia, uno en un tiempo y el otro en otro tiempo, las crónicas de la orden, y son los libros que ustedes pueden, en un momento que las encuentren, ojearlos y ver la historia de los agustinos. Aquí se da la construcción que ustedes ven. Por ejemplo, el atrio, les explicaba la grandeza que tiene el atrio, pero aquí lo más importante es la vista que tiene. Escogieron un lugar porque aquí es factible que está una zona prehispánica, una pirámide, pues una cuy que le llamaban los purépechas. Entonces, sobre la cuy construyen el convento de los frailes, porque aprovechando la religiosidad indígena, nada más se cambió el ídolo y siguió los mismos indígenas viniendo a celebrar la gratitud que tenían para sus dioses. Entonces, aprovecharon eso los frailes. Aquí construyen este convento, realmente es un convento de descanso, porque si ustedes van a Morelia y ven el convento agustino de Morelia, tiene 60 y tantas celdas, este únicamente tiene 3. Tiene 3 celdas porque aquí venían ya los padres viejitos, los que ya no estaban en servicio y se dedicaban más que nada a escribir o a producir algo. Y es este convento una joya de aquellos tiempos. Fue el cuarto convento que se construye en el estado de Michoacán.
1: Y tienen una de las mejores pinturas que les digo. Los europeos vienen a ver lo nuestro y nosotros vamos a sacarnos selfie a Europa. Pero estamos acá cuando tenemos cosas tan hermosas. Perdón por haberles quitado un poquito de su tiempo
3: para hablar de la pintura. Mira, la pintura, la pintura mural, los frailes ocupaban los muros para catequizar a los indígenas. Ahí escribían la historia de la iglesia, la historia de la orden religiosa, y ahí dibujaban. Van a tener oportunidad ahorita, si ya, de analizarlo desde el punto de vista que le estoy comentando, lo que está pintado en la pintura mural. Entonces, así encuentras los obispos, los santos de la orden, y vas a encontrar la historia de la iglesia y también la historia de los la orden, porque entran los frailes cuando todavía inicia su catequización, y posteriormente también la historia de los mártires de la orden. Ahí van a encontrar en la pintura mural, algunos lo están apedreando, otros lo están flechando y otros lo están quemando en aceite vivo. Ahí están pintadas, ahorita que entren lo van a ver. Esa es la historia de la orden de los agustinos.
1: Ya nos vamos porque ya están quemando copal, ahora sí, está quemando copal, ya nos está llamando el padre a todas las personas que vienen aquí a este retiro que nos tocó aquí estar presente. Vienen, bueno, es el retiro de damas y se está comenzando a oficiar, me imagino, la misa para posteriormente entrar. Yo sí, si algún día tengo oportunidad de platicar con el padre, aprovechar esta visita de las personas que ocurren a la iglesia, ¿verdad? Para que les den a conocer a sus gentes. Ellas vienen de Jesús del Monte. Ellas no saben ni siquiera que los pirindas también estuvieron allá para Jesús del Monte, como así, como estuvieron aquí en este lugar. Vamos a entrar nada más aquí y van a escuchar un poquito de lo que está ahí. Vamos a hacer una relatoría muy al pasito y le van a decir si tenemos iglesia llena o no. En efecto, sí tenemos la iglesia llena, tenemos unos presentes aquí de fruta y todo, totalmente llena la iglesia, totalmente llena la iglesia, donde fácil se encuentran más de 400 a 500 gentes. ¿Cuántas gentes consideras?
3: Más o menos 500 gentes. Aquí se celebra a un Cristo que se le conoce como el Señor de la Lámpara, es lo que celebran también aquí, y aquí es importante, si ves, todos. Lo bonito es cómo vienen todas uniformadas, que son lo que tú comentas, ya se van a hacer el viaje a México.
1: Siguen llegando damas, el templo se sigue llenando, nos tocó este día esta oportunidad. Pues este es el turismo que tiene en este momento Charo, y en su iglesia. Vamos aquí a donde se oficiaban las misas, y hay una cosa, si ustedes se fijan, la gente que teníamos en nuestro tiempo, siempre han sido ingenieros, porque si está el desnivel en la parte alta, como no había micrófonos y nada, se tenía que utilizar a roncopecho, buscaban un lugar donde se escuchara, tuviera mayor sonoridad en nuestra voz.
3: Aparte, se utiliza como una escenografía la parte primordial, que era donde estaba el padre, donde estaba el altar, aprovechando la topografía del terreno, se aprovechaba para dar la celebración religiosa.
1: En el caso de este convento también, ¿el atrio llegó a ser panteón?
3: Así es, todos los atrios de toda la República en España, en América, fueron panteones.
1: Perfecto, gracias. Estamos en la radio, mujer, a ver qué estamos haciendo aquí. 96.9 la FM, estamos con una sonrisa, ya la escucharon hasta allá. ¿Con quién estamos?
0: Con Julieta Pilla, aquí su servidora. Somos parte de la mesa directiva aquí del grupo de Charo, del municipio de Charo. Y hoy, día 12 de junio, nos encontramos viviendo lo que es nuestro retiro espiritual. Un retiro preparado para irnos al próximo peregrinar 2026, que salimos en agosto, de que es de Morelia hacia la Basílica de Nuestra Madre de Guadalupe.
1: Perfecto, yo la felicito, es una jovencita. Mire, estaba preguntando, ¿sabe qué tiene usted? Después de Charo.
0: Claro que sí, tenemos aquí mucha tradición, mucha cultura, ya que fue un convento de los agustinos. Es un convento que tiene muchísimos años, muchísima historia, muchísima tradición.
1: ¿Conoció usted al padre Cárdenas cuando menos cuando venía de niñas?
0: No, la verdad es que no, sería muy malo mentir, la verdad es que no lo recuerdo, pero hemos tenido muy buenos padres que nos han guiado, que han sacado adelante pues estas tradiciones, esta cultura que tenemos en nuestro municipio y principalmente pues el templo que acaba de mencionar.
1: El que está aquí enfrente de usted estuvo 7 años rehabilitando este espacio en el cual estamos, es el ingeniero Fidel Fabián Calderón, amigo del señor sacerdote en aquel tiempo, o el cura. Pues está sentado, ¿sabe cómo se encontraron las pinturas que tiene en el interior de este convento?
0: Creo que estaban en mejor estado. Ahorita desafortunadamente se encuentran ya deterioradas, mas sin embargo hemos tratado de cuidar, en la actualidad, ¿a qué nos referimos en cuidar? En no rasparlas, en tratar de que no entre tanta humedad, en no recargar las sillas para mantener pues estas bellas pinturas.
1: ¿Le puedo tomar 3 minutos nada más para que le informe un restaurador qué es lo que tienen aquí, cómo la localizaron?
0: Claro que sí.
1: A ver, y lo vamos platicando porque pues, la radio es dinámica.
3: Aquí es importante, Diego de Basalenque, se le acredita el trono de Diego de Basalenque, ahí sentado el padre, y en las bancas, los indígenas se sentaban y ahí confesaba el padre Basalenque.
1: Aquí confesaba el padre, sí, sabía que confesaba el padre Basalenque, ándale. Bueno, pues nos vamos a sentar a ver, señorita, usted, ahora sí, con el permiso de ustedes, dos caballeros, ¿vas a confesarnos? A ver, siéntese, señorita, porque tenemos mucho que escucharnos. Bueno, nos vamos por la pintura para que...
3: Mira, la pintura, que normalmente yo restauré primera parte, esto estaba caído por el portal de Pererima. Posteriormente empecé a restaurar las celdas. Al momento de restaurar, de quitar el techo, quitar la viga de arrastre, encontré pintura en el muro, detalles de pintura. Y el padre Cárdenas, que dormía en unas celdas, empezó a ver la pintura. Me quedé ahí, hay pintura, padre, y empecé a quitar tantita. Ya vio y le gustó, porque encontramos por ahí una cenefa. Y le dije, este convento debe estar todo pintado. Entonces, en aquellos tiempos ya no tenía un pie, ya lo había cortado por la diabetes. Empezó él a quitar un exedomo que está a la entrada de la sacristía y encontró ahí la figura y pues ya se emocionó. Me dijo, oiga, ¿qué puedo hacer para restaurar? Le dije, mire, para esto hay que solicitar el permiso al INAH de México. Yo me fui, era viernes, regreso el lunes. Y ya tenía todas las muchachas, como 20 muchachas con cucharas.
1: Cierto, muchachas.
3: Con cucharas, quitando las pinturas. Le sacaron filo a las cucharas, que eran de lámina. Y empezaron a descartar la cal que tenía en la pintura. Y ahí se inició. Eso nos permitió que vinieran de México inmediatamente y nos mandaran gente. Estuvo aquí, ya no me acuerdo el nombre, asesorando por parte de Lina. Y restauramos todo el claustro primeramente, luego nos metimos al refectorio donde está un Cristo y está Jesucristo en la última cena y así por el estilo y se fue restaurado, pero todavía el convento está rico en pintura porque no se ha hecho nada en el área de la nave del templo y también hay pintura. Yo hice calas y ahí debe haber pintura.
1: ¿Sabía eso?
0: No lo desconocía. Pero miren, o sea, nos agrada mucho saber que viene y que ve lo que en su momento fue su trabajo, que aún pues seguimos resguardando el trabajo que en algún momento se realizó.
1: Hay una cosa que le deseo proponer usted y en un momento al sacerdote que esté a cargo de esto. Tenemos varias familias, compañeras que vienen de diferentes lugares, incluido encontrar San Nicolás de Obispo, de Jesús del Monte, allá de Morelia y otras gentes de la región para esta peregrinación, pero todas ellas desconocen lo que tienen ustedes, e inclusive ustedes también de aquí de Charol, sin ninguna molestia, y mucha gente no conocen lo que tienen aquí, mucha gente se va a Europa y ustedes tienen su Europa aquí.
0: Claro.
1: Y le digo que usted mucho hace con decir, no raspe, no recarguen silla, no esto, pero hay que decir cuál es el valor que tienen. Y todavía antes que llegaran los agustinos, hay historia prehispánica en este lugar. Adelante, Fidel.
3: Mira, es importante lo que comentas, que es dar a conocer el pueblo de lo que tiene de riqueza. Hubo épocas en que, cuando yo estaba restaurando el convento, tú recuerdas una banca que está aquí, que es de 7 metros de largo de pieza, y las puertas estaban así de gruesas, entonces las puertas, quitaron las puertas antiguas del siglo XVI posiblemente, las balsas de 7 metros de una sola pieza, y las cambió el padre por cosas de triple A, puertas de triple A casi. También hubo otra agresión, la cruz atrial que tenemos aquí, era una cruz atrial que era original del siglo XVI. Por ahí alguien agarró un plazo y amarró la cruz en la parte superior para hacer una red para jugar boli, tumbaron la cruz. Es lo mismo que pasó en San Pedro Jacuaro. Los comerciantes colgaron sus lazos, destruyeron, se cayó la cruz atrial, se hizo atrás. Esa cruz sí es nueva, lo mismo que en San Pedro Jacuaro. Entonces, mientras no sepamos la riqueza de lo que tenemos, aquí está este caso, este caso rompieron este pedazo.
1: Dale. Sí, adelante, señorita.
3: Rompieron este pedazo, destruyeron, ahí estaba la pieza.
1: Aquí estamos donde el ingeniero Fidel está sentado, donde confesaba el padre Basalenque, y a una de los
3: pasamanos,
1: pues ya no tiene la vuelta, ¿verdad? La vuelta, que ¿qué figura es la que tenía la vuelta?
3: Es bueno, era realmente
1: nada más una espiral. Una espiral. Y gente, pues, que no sabe que le tumbó ya un pedazo.
3: Le tumbó, como están destruidas las bancas, intencionalmente. Yo les recomendé la posibilidad de poderla pegar. En aquel tiempo el padre como que no le pareció y que lo iba a hacer él, pues no, nunca lo hizo. Y ahí
1: nunca
3: está.
1: Nunca lo hizo. Estamos en ahí, vamos a introducir, nos quedan 10 minutos. Yo te pido favor, Omar, que a las 10:30 nos hagas el favor de hacer el corte. Y nos despediremos de 5 a las 10:30, hacemos el para despedirnos, porque hay otra acción muy importante en la ciudad de Morelia. Bueno, estamos entrando ya aquí al recinto del convento y estamos dando ya paso a eso que hablamos sobre las pinturas que fueron descubiertas en cuanto a quitar el rostro que tenían anteriormente, y son las que tenemos aquí al frente. Lo que decía la señorita, pues sí le sugieren a la gente que no se recargue o nada, pero también vemos que por parte del Instituto Nacional de Antropología, pues lo dejan a la buena de Dios, mi estimado Fidel.
3: Así es, aquí tenemos una belleza de pintura dedicada a la cristología, o sea, al Cristo. Si ves el martirio de Cristo, la crucifixión de Cristo, y tenemos todo dedicado a Cristo, nada más. Esta área es Cristo.
1: Estamos entrando y en la área tiene a Cristo, tiene el área de Cristo, y ya entramos, ahora sí, después pasar el pórtico, entramos a lo que es el patio, donde ahorita nos va a describir el patio.
3: Empezamos con aquello.
1: Descríbeme primero el patio, que tenemos como patio.
3: Pero el patio es el lugar que distribuye las diferentes funciones del convento.
1: Con una arquería.
3: Con una arquería cuadrada, normalmente formada por 4 arcos por lado, con sus respectivas columnas.
1: Ajá.
3: Sí.
1: Vamos a ver. Vamos a detallar las pinturas que tienen, que le digo, e invito al auditorio que nos está escuchando que sepan lo que tenemos, y no es agravio, sino estar como el mosquito zumbi zumbi, para que cuidemos lo que tengamos e invitemos. Ahorita, por ejemplo, lo que platicábamos con la señorita es de que en un momento dado, bueno, esto se lo decían de conocimiento a las 600 gentes que están en el interior. Sale.
3: Aquí tenemos el árbol genealógico de la Orden Agustina. En el corazón, del corazón de San Agustín, surge el árbol y encontramos los primeros fundadores de la orden, que son 4 ramas, y en cada rama encuentran un fraile que era, antiguamente tenían los nombres los frailes, desaparecieron los nombres de cada fraile por cuestiones del tiempo, y aquí vemos los rastros de cómo se quitó con la cuchara la pintura, de cómo se fue quitando las...
1: Solamente el que lo vivió lo puede contar. Si yo hubiera visto esos tallones, yo no sabría decirles cómo lo hicieron, pero creo que la buena voluntad de las personas o damas que hicieron esta actividad, pues sí le alcanzaron. Mira, ya descubrí esto, ya descubrí, y le daban unos tallones. Y estamos siguiendo aquí, nos vamos al interior, nos quedan aproximadamente 6 minutos, mi estimado Fidel. A ver.
3: Aquí tenemos el árbol genealógico de la Orden Agustina femenina. Es fundada por la madre de San Agustín, y también tenemos las primeras fundadoras. Aquí nada más tenemos 3 ramas, y en cada rama tenemos 3, aquí ya teníamos 4. Entonces la femenina era más pequeñita y también contaba con una cartela donde informaba la fecha de fundación, Cada monja tenía su nombre también, ya desapareció.
1: En pocas palabras, están encontrando la formación de los agustinos en todo esto que reflejan aquí, en todo lo que refleja aquí las pinturas en el convento de Charo. Hermoso, le digo, ay, ese señor anda viendo ahí las paredes en la pintura. Les digo, apreciemos lo que tenemos, que es de gran valor. A ver, platícame qué es lo que tenemos, aquí, mi estimado. Tenemos
3: la fundación de la Orden de San Agustín, de los primeros frailes que se estaban los ermitaños. Se ve, inclusive no les ponen cara, pero se ve cómo vivían en la pobreza, y es, no quiere decir que no terminaron la pintura, al contrario, lo dejaron sin cara, porque eran frailes, los primeros fundadores, que eran los que perseguía la iglesia. Entonces, pues, se les ponen así.
1: Por perseguirlos a la iglesia, los dejaron así, para que no pienses que ay, esos son como aquellos que dejan todo a medias, no, ahí está el porqué. Y luego seguimos aquí. Miren, es importante lo que nos dijo el ingeniero, porque estamos llegando a las puertas, y eso que hacen nuestros personas encargadas de los recintos religiosos, venden las bancas, regalan las bancas, y piensan que la modernidad de las bancas es buena. Aquí se perdieron bancas, excelente madera tratada, y les mandaron unas más chafandras que nada. Estamos aquí a un costado de la iglesia.
3: Y las bancas que
1: les dieron. Lástima que no tengo el Face ahorita, y esto ya lo hicimos en alguna ocasión. Queda todavía una sola banca. Queda una sola banca de muestra. Esperemos que no se la vayan a robar.
3: Aquí tenemos la pintura.
1: Háblame de las bancas. Hoy estaba en aquella banca, la banca de ahorita.
3: La banca original, que es la más antigua, es una banca torneada con una sola pieza de tablón de fácil, tiene 5 o 6 metros, ¿sí? Estas son banquitas que tienen 3 metros con tablita de pino, muy, muy mala calidad y muy mal hechas.
1: Tabla de pino con muchos nudos. Ahora sí, háblame la pintura que estamos hablando del programa.
3: Ahora estamos viendo el sacrificio de la orden, cómo era martirizado. Aquí vemos cómo están flechando a un fraile agustino. Hacen la idea de que pues eran utilizadas las flechas. En este caso, el indígena lo maneja. Es importante que esto es pintado por indígenas, no por españoles. Como vemos la forma de traza que tenemos ahí, sobre todo lo vemos en el que está apedreando al fraile, también fue agredido, que era una espera. Ve cómo dibujan la figura humana, que no el indígena pintaba sus códices, pero la figura humana no detallaba. Ahí vemos que no puede estar así. Ese es el dato que nos da el vestigio, que era pintado a base de los indígenas. Sí.
1: Lo que rescatamos con esto, nos estamos yendo, Fidel, porque llegamos a las 10:30.
3: Nada más el último.
1: A ver, vamos a ver, que no me lo deje indicado. Regresamos con todo gusto, mi estimado Fidel.
3: Estamos viendo cómo están quemando los frailes en aceite, en unas perolas, como si fueran carnitas. Ahí lo tenemos. Y con eso cerramos. Si tú crees conveniente.
1: Y luego, con eso cerramos, porque sí, ya me dieron las 10:30 y alcanzamos a generar un compromiso. De antemano yo le doy las gracias a nuestro amigo Guadalupe Juárez, y vamos a tenerle la información correspondiente para ver si esta obra se contrató, cómo se contrató esta obra, cuál es el diseño. Tendremos que volver para que el ingeniero encargado de la obra nos dé todos los datos precisos y el costo de la obra. ¿Con qué finalidad lo hacemos? Para que Charo tenga una obra tan digna como la que nos dejaron aquí en este convento. El día de hoy ha sido cultural, ha sido de recordar, ha sido de estar en unos momentos con el ingeniero Fidel Fabián Calderón en el Despertar de Michoacán, que no pudimos llevarlo a través del Face porque no me dio, ahora sí, no alcancé a agarrar señal. Muchas gracias, ingeniero Fidel, esperamos encontrarnos en otro momento. Tú te picas en tus trabajos, hombre.
3: Pues mira, después de que aquí viví muchos años, Lo que nos puedo ahorrar es recordar.
1: No, vamos a hacer ya con ya lo hicimos alguna vez, pero sí, vamos, miren, no nos cansamos y van a decir, otra vez, Charo, tiene mucho que de qué platicar este convento y esta población. Ya llegaremos con señal y lo vamos a hacer, inclusive en el proceso que lleva la obra. De antemano yo le agradezco a Guadalupe Juárez, a Chuy, Daniel, a la señora Mari, a Maritza, y a Omar Ronelas, que está en cabina Morelia. Muchas gracias, Omar, y de aquí me retiro con rumbo a Morelia, Michoacán, México. Gracias a todos ustedes. Bonito día, Fidel, y aquí nos hace el favor de acompañar el hijo de Fidel. ¡Vámonos! Mira.

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durante una gran misión que se les ordenó por parte del mando a un grupo de jóvenes soldados, y después de una larga, pero larga caminata, llegaron a una ranchería del estado de Guerrero, México. Al día siguiente era domingo y los soldados fueron a misa. Después de leer el libro de oraciones, el cura prosiguió con el texto sagrado. Algunos de los soldados que llevaban consigo su Biblia la sacaron, pero uno de ellos solamente traía una baraja. La sacó y la extendió frente a él. Al momento, el sargento que iba al mando de los soldados le ordenó: «¡Ey, soldado, guarde su baraja! ¡Es una orden!». Al terminar la misa, el soldado fue arrestado y llevado ante el comandante. «¿Y por qué ha traído a ese soldado, mi sargento?», preguntó el oficial. «Por estar jugando en misa, mi capitán», contestó el sargento. «A ver, soldado, ¿qué puede usted decir a favor suyo?», preguntó el capitán. «Mucho, mi capitán», contestó el soldado. «Mi capitán, hemos estado en marcha durante 6 largos días, y aunque no tengo Biblia ni libro de oraciones, espero satisfacerle con la pureza de mis intenciones. Cuando yo veo el as en mi baraja, recuerdo inmediatamente que solo hay un Dios todopoderoso. Cuando veo el 2, recuerdo que la Biblia está dividida en 2 partes, Antiguo y Nuevo Testamento. Cuando veo el 3, me acuerdo de las 3 divinidades, Padre, Hijo y Espíritu Santo. Cuando veo el 4, me acuerdo de los 4 evangelistas, Mateo, Marcos, Lucas y Juan, que predicaron el Evangelio de la Salvación. Cuando veo el 5, me acuerdo de las 5 vírgenes necias y de las 5 vírgenes prudentes. 5 se perdieron, 5 se salvaron. Cuando veo el 6, me acuerdo que en 6 días Dios hizo el cielo

mandamientos que Dios le dio a Moisés en tablas de piedra. Cuando veo la sota, me acuerdo del diablo, príncipe de las tinieblas y padre de la mentira. Cuando veo la reina, me acuerdo de la Santísima Virgen María, reina del cielo y de la tierra, y madre de Jesucristo. Cuando veo el rey, me acuerdo nuevamente que hay un solo Dios todopoderoso. Hay 365 puntos en la baraja, como los días del año, 52 cartas, como las 52 semanas del trimestre, 13 trucos, 4 pagos, como las 4 estaciones del año, o las 4 semanas del mes. Por eso, mi capitán, mi baraja me sirve como Biblia y libro de oraciones. El capitán guardó silencio por un momento y le ordenó al soldado que se retirara, que quedaba sin efecto su arresto. Amigos, esto que les he comentado aquí es la verdad. Yo sé la verdad porque yo soy ese soldado y estoy muy orgulloso de haber pertenecido al glorioso Ejército Mexicano. Mi nombre es Teodoro Aguirre de León, más conocido como Lolo. Gracias y espero que les haya gustado esta bonita anécdota.

0: Buenas tardes. Buenas tardes. Hoy en este día tan lindo y tan esplendoroso que Dios nos ha regalado, espero que con la voluntad de Dios reciba la bendición de nuestro Padre Dios Todopoderoso en todos los hogares donde nos escuchan y que esta bendición de nuestro Señor Jesucristo caiga como la lluvia, mojando a todos y a cada uno de los hogares hasta donde llegue la señal de Radio Aguerrido. Padre nuestro que estás en el cielo, santificado sea tu nombre. Venga a nosotros tu reino. Hágase tu voluntad en la tierra como en el cielo. Danos hoy nuestro pan de cada día. Perdona nuestras ofensas, así como nosotros perdonamos a los que nos ofenden. No nos dejes caer en tentación y líbranos de todo mal y peligro. Amén.
1: Y esta es la vida eterna, que te conozcan a ti, el único Dios verdadero, y a Jesucristo, a quien has enviado. Juan capítulo 17, versículo 3. Miremos a Cristo, pensemos en su amor, en su belleza y en la perfección de su carácter. Cristo en su abnegación, Cristo en su humillación, Cristo en su pureza y santidad, Cristo en su incomparable amor. Esto es lo que debe contemplar el alma, amándole, imitándole, dependiendo enteramente de él. Es como seremos transformados a su semejanza.
2: ¡Viva México, hijos de su República Mexicana!
3: ¡Que viva!
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0: 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Buenas tardes. 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

0: tequila con limón. Jo, jo, jo, jo, jo. Tequila con limón. ¡Bueno! Sí, señor. Qué bonito rock español, exactamente. Bueno, estas rolas antaños. Estos temas, de veras, qué bonitos. Tequila con limón, coco, coco, coco, tequila con limón. Qué bonita rola, la mera verdad. Tienes que crecer, tienes que mejorar. Mi chiquita, tienes que ser diferente. Tienes que motivarte, tienes que salir adelante. Ánimo. ¡Ánimo! ¿Cómo le va, señoras y señores? Muy buenas tardes. De verdad, qué bonito día, maravilloso, este hermosísimo día que Dios nos está brindando. Gracias, Padre Dios, como siempre. Quiero agradecerte, de verdad, de todo corazón, palabra y pensamiento, este hermosísimo día que me estás regalando. Está nubladito. Está bueno el día, está rico. Bueno, así nos lo estás proporcionando el día de hoy. Y bueno, que sea tu voluntad y no la nuestra. Bienvenido a su programa Las Movidas de Lolo. Gracias, mi Padre Dios. Como siempre, muy agradecido y te doy las gracias muy infinitamente, como siempre, con todo el respeto. En el nombre de tu Hijo Todopoderoso, Cristo Jesús, amén. Saluditos a mi gerente general López Juárez. También saluditos a todos mis compañeros locutores, a quienes estamos aquí trabajando. Ya la que está encargada de cabina, nuestra compañera Jacinto. Sí, se llama así. O ya se me olvidó su nombre. Bueno, nuestra encargada de acá de cabina. También vamos a mandarle saluditos al buen Fantasmita, al buen Daniel Juárez, a mi querido compañero Héctor Torres, al buen Meño, también a mi querido Ornelas. A las muchachas, ojalá que por ahí Lupe Juárez me mandaras los nombres de mis compañeras, quienes están el día sábado, por favor, para también mencionarlas. También saluditos a mi querido Anger, claro que sí, el buen Anger, con su programa El Tocho Morocho. Órale, pues. Ahí también está más puestísimo que un calcetín, el buen Anger. A todos ustedes, muchas gracias, de verdad. Gracias por estar aquí cumpliendo con los deberes de estos micrófonos que tenemos a nuestra disposición, transmitiendo de diferentes cabinas cada uno de nuestros compañeros. Bueno, señoras y señores, sin tanto preámbulo, ya saludé a todos, ya di gracias a mi Padre Dios. Y ahora ha llegado el momento de presentarles quién va a recibir los mensajes. Va a estar recibiendo sus llamadas telefónicas. Aquí está para cotorrear. Siéntanse en confianza porque aquí les dejo mi carnal, el Chente, quien se está ganando mucha gente.
1: Hola, hola, hola, hola, hola, ¿qué tal a toda mi gente amable, bonita y respetable que día con día hacen posible este programa de las movidas de Lolo? Efectivamente, yo soy su servilleta Chente y estaré con todo el gusto del mundo mundial recibiendo sus saludos por medio del WhatsApp, también recibiendo las llamadas telefónicas y saludando a toda mi gente trabajadora que día con día salimos a buscar la chuletita. El cordial saludo también a todos mis paisanos que nos escuchan allá en Gringolandia. Y le damos la bienvenida también a todas las amitas de casa que ya encendieron la bocina, le pusieron al máximo nivel y la subieron arriba del gallinero porque empieza el programa más prendido y más cotorro de la radio. En este viernes ya 12 de junio del año 2026, nubladito aquí en Morelia, Michoacán, México, se pronostica lluvia por la tarde-noche, así es de que nosotros vamos a arrancar como siempre, píquele play, vámonos Ricky.
0: Todos contentos, carnal, porque ganó México, cuántos México, goles, nada más.
1: México.
0: México. México.
1: Nada más dos, carnal, le metió allá este equipo de Sudáfrica, pues estuvo muy bien el partido, esperemos que continúe así México, nuestra selección, y que llegue a cuartos de final, carnal, y mucho más allá.
0: Esperemos que sí, hombre, que no empiecen a sentirse acá ya, ya pasaron la prueba del añejo, no, todavía falta mucho por delante, así es que nuestros mejores augurios para todos esos compañeros que van a estar debatiéndose en esa cancha de fútbol, sí señor, puro mexicano.
1: Fíjate que para el próximo jueves 18 de junio, carnal, se va a enfrentar contra Corea del Sur, ese partido va a estar bien perro.
0: Dale, aguas, porque los coreanos, aguas con los coreanos, también traen mucha rapidez en los pies, carnal.
1: No, cuidado.
0: Son muy, muy veloces también, hay que tener mucho cuidado. No vayan a pensar que no ven con los ojos, si ven, si ven bien, pero bien. Bueno, esperemos que primeramente Dios también les vaya bien en este encuentro que van a tener por ahí con Corea. Así es que, las mejores de las suertes. Bueno, vámonos con los identificadores del INE y ahorita regresamos con este tema. Puse dos, tres temas de rock and roll acá chidos, buenos, ojalá que les gusten, porque de ahí nos vamos a lo mero, mero bueno, las moviditas de Lolo.
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vámonos porque es la 1:00 p.m. con 22 minutos aquí en la cabina de las movidas de Lolo a través de las 96.9 XHSCU, la radio sin fronteras, Mega Radio Networks. Buenas tardes, Lolo y Chente, me puede poner las mañanitas, por favor, allá para Nacho Nofre, de parte de Aarón, Katy, Romy, Mon, Dani, que radica en Salinas, Califas. Hoy está cumpliendo años, gracias, bendiciones, amén. Muy bonito programa, la bendición también para todos ustedes. Aquí están las mañanitas, muchas felicidades.

0: quinceañero el día de hoy, en este fin de semana. Se fue la semanita, sí señor, ¿por qué no? Pero vamos a ver qué dice el público.
1: Ya empiezale.
2: Ya. Buenas tardes, amigo Lolo y Chente. Soy Salomón Santos de San Lucas Pío. Hablo para saludar a don Alfred de Guanajo y su esposa Lulú. Mi amigo, el gallo Claudio. A Juanito Orégano. Al moreno de Rancho Verde y su esposa Blanquita Asensio. Al bucho de la presa. A Hugo Silva. A los cuatro de Michoacán. Al tiburoncín y su esposa Ru. A don Guadalupe Juárez, dueño de la radio Aguerrido. Y don Guadalupe Castro y su escoba avión. A mis cuñadas Margarita y Rosario Correa. A mi esposa María de Los Ángeles. Y mi hijo Julio César y toda su bonita familia. Y todos los de la colonia de Guadalupe, de donde es mi tío Eusebio Ronda. Y mi compadre Dionisio Santos. Y su esposa Josefina García. Y mi hermano Juanito el Garbancero y Imelda Santos. Con la canción El Chiquihuiti.
1: ¿Chiquihuiti?
2: Por favor, pase bonita tarde.
1: Buenas tardes, tío Lolo y Chente. Soy María de Los Ángeles para saludar a mis hermanas, mis hermanos, mis hijos, mis hijas, mis primos y primas de Indaprateo. Y en especialmente para saludarlos a ustedes, que estén bien de salud, un abrazo bien fuerte. Y muchas bendiciones para ustedes, la Cholita de Los Ángeles, Ana Chanocua. Y pues ahí, todos.
0: El saludo también para María de Los Ángeles, King Kong, allá toda esa gente chula, hermosa, de bonita que nos escucha en San Lucas Pío, Michoacán. Ya viene ese chiquihuite porque lo quiere mover King Kong, sí señor. Mi mundo eres tú y solamente tú. Esa canción se la ha de cantar Rude, da carnal, todas las mañanas a mi buena Alexis, que anda moviendo ahorita el Rotoplas.
3: Claro, no, ahí lo tiene por un lado. Le sube, le suenan los ahí los pellizcos.
0: ¡Ey, Alexis viejo de nalgado! Ahí anda bailando, dice que le gustaron esas rolitas con las que arrancaste el programa, carnal. ¡Órale! ¡Mi mundo eres tú! Síguele cantando a Rude esa canción. Muy buenas tardes, Lolo, muy buenas tardes, gente, por favor, quiero que me eche a ver, quiero que me ponga las mañanitas para mi nieto Iván Ángeles, está cumpliendo 7 años, por favor, gracias, de parte de su abuela Isabel. Aquí están las mañanitas, muchas felicidades para este pequeñín que está cumpliendo 7 abriles.
3: Ya digo, canijo.

0: Purísima.
1: Gracias, gracias, rico, rico y sabroso. Gracias a este viejo pedorro. Gracias, Teresita, muy amable de tu parte. Muchas gracias.
0: Gracias, Teresita. Dios te siga concediendo mucha salud y muchos ánimos para que sigas adelante, Teresita. Muy sabroso ese molecito de guacamole. También le mandamos el saludo a Lupe Castro y su escoba avión, que anda por aquellos 20. ¿Sabe dónde andar ahorita esa escobita? Muy buenas tardes, tío Lolo. Manda el saludo allá para el Taquito Dorado de parte de su suegro Costa. Gracias, tío Lolo. Ahí está el saludito. Y también vamos a ver qué dice don Alfred, que borra, quita, pone el audio. Vamos a ver, don Alfred, ya no lo quite porque va al aire.
2: Buenas tardes, Chete, buenas tardes, Lolo. Ay, por favor, si pueden ponerme la canción de Piratas en el Aire con Renacimiento 74. Y ahí, por favor, si pueden también mandar saludos para Cheo Calderón, Modelo en Rancho Verde, Hugo Silva de Chicago, Salomón Santos, el King Kong de San Lucas Pío, Juanito de Oregon, Cachuelto de Los Ángeles, para don Lupe Castro y su escoba Bio, La Purísima, para Huicho de la Presa, el Gallo y Claro y sus gallinas ahí en Moroleón, Arturo Juárez de la Ciudad de los Vientos, los Cuatro de Michoacán, saludos para todos ellos, saludos de parte de don Alfred, Yareli, Brian y Odales, mi esposa Lulu. Ahí, gracias, gente, gracias, Lolo. Ay, por favor, me encargo mi canción. Gracias.
0: El saludo que se escucha también en Cuanajo, Michoacán, allá para don Alfred, su esposa Lulú, a sus nietecitos Yareli, Brian, Odalis. Ahí viene enseguida, ahí viene su rolita, don Alfred. Por supuesto que sí, mi mundo eres tú, gorda. Es Vivi Viernes, Alexis, destápate las que estén bien cenizas llorando esas Kawasakis. ¿Tienes algo que agregar, carnal?
1: Bueno, que pues aviéntenselas, pero no tan heladas, porque luego pues ahí andan con problemas. Vámonos pues con esto que ya está aquí en el plato, este rorquito. Vámonos.
0: Vámonos, mi Lolo, vámonos.
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0: pues estamos secos, secos. El cordial saludo también es allá para mi buen chalecón, el Chaleco Calderón, que también nos sintoniza allá en los Yernaires. La bendición también para ti, por supuesto. Y también le mandamos el cordial saludo allá para mi abuelita Tita Tita, mi abuelita Tita Tita, mi abuelita Tita, mi patito Cuacuá, sus nietos, ahí para la chulita Chucho, allá para el gordo, allá para Miguelón, Carpintería Hassan y la Bombona en Mariano Escobedo, pueblo de pescadores. Gentilolo, que tengan un feliz día, por favor. Mande el saludo para la niña Jocelyn, mi hermana Mari, mi hermana Roselena, el niño Franco y el niño Nilo. Allá para mi hermano Pedro y para mi esposo, también para mis hijos Estrellita e Ismael. Parte de marzo con la rolita de la gallina con Acapulco Tropical. Nos están escuchando en ese pueblo de pescadores, Mariano Escobedo. Ya viene esa gallinita. El saludote para todos ustedes, Marzo, y toda tu bonita familia. Muy buenas tardes, Lolo y Chente. Saludos para el maestro Chino, allá para el Cabezón, allá para el Camarón Juanillo, allá para José Llobas, el Johnny, y también para el Pavis, allá para el Patito con la rolita del Mamut con Conjunto Nube. Ya viene enseguida también ese temita con todo el gusto del mundo mundial para todos ustedes. Gracias por estar en sintonía escuchando la mejor estación de radio, Radio Aguerrido. Me gusta más, como dice el Borolas. Vamos a ver de quién se trata este saludo.
1: Empezaron las movidas de Lolo y Chente. Ahí estamos, viejos desnalgados. Ahí mándele saludo para la cuadrilla del maestro Líneas. Allá también la racita de San Juan Tarameo, ahí a los hijos del Titota, Bajonillo ahí en la placita. Ahí también para la Boba, para el Enojón de Roca, para la Alfalfa, para el Cartucho. Allá también para el Charalitos Mosqueados, sales el Pichirilo, allá de La Palma. Y también para el Checa. Y allá para la racita de la Purísima, como es la Juana Mona, cada rato que se descara más el viejo desnalgado de Juana Mona. También allá para Paz y su familia, y para King Kong de San Lucas Pío, para Paz, esta California, y su familia. Ahí estamos, mis viejos desnalgados. Saludos de parte de su amigo el Borolas.
0: El saludo también para ti, Borolas. Hola, buenas tardes, tío Lolo. ¿Me puede mandar el saludo, por favor, allá para José Jaime, que está triste porque no se lo llevaron al viaje de parte de su compañero Jesús, más conocido como el Chin? Bueno, pues el saludote. No estén tristes, viejos desnalgados. Pónganse alegres.
2: No se agüiten, no se agüiten.
0: Así es, que se pongan con toda la pila, con toda la actitud en este fin de semana movidito. Tío Lolo y Chente, manda el saludo allá para el Chepe, que anda con Tokio haciendo mezcla y acarreando piedra de parte de su compadre Pechugas, el mejor electricista, con la rolita de Bueno, pero no te enojes.
2: Bueno, pero no te enojes.
0: Ahí viene, ahí viene.
2: Ahí viene.
0: Para estos picapiedras que andan ahí, ya andan contentos porque hoy les toca vapor, carnal.
2: Hoy les toca vaporcito, qué rico chalecón.
0: A todos los chalanes.
2: ¿A ti no te toca este chaleco? Ok.
0: Bueno, pues ahí está, carnal. ¿Tienes algo que agregar o nos vamos al zungirirungi?
2: Vámonos al zungirirungi, como dices tú, porque el tiempo se está yendo. Está como que tranquilo aquí. Oye, el tianguis está solo.
0: Pásele, llévele.
2: ¿A poco gastarían ayer que jugó México harto ahí las damas?
0: Fue a la feria en las Kawasakis, bien cenizas, carnal.
2: En las Kawasakis, ya ves que la vecina dijo que le iba a hacer palomitas a su viejo.
0: Que la michelada.
2: Que unas micheladas iban a preparar.
0: Que unos vampiros.
2: Ayer como rey, ahora como güey.
0: Unas mezcaladas.
2: Ay, no, de veras.
0: Hoy no se quiere levantar Alexis Zapata con el rotoplas para arriba.
2: Ay, ese viejo, de veras. Sé lo que quiere mi querida Ru, que se acueste para resbalarse en esa pancita ahí. Ay, ay, ay. Bueno, pues vámonos, pues. Ella la pidió allá marzo con mi cuñado Ismael y Estrellita. Y bueno, saludos allá para Pedro. Para Pedrito, que también se ve que es buena onda el viejo, fíjate, se ve que es tranquilo, al menos que nos estemos equivocando. Bueno, vámonos pues, aquí está la gallina

0: quedó ese temita sonando a través de las movidas de Lolo de la 96.9 Radio Aguerrido. Bueno, pero no te enojes. Hace hambrita, carnal, pero le vamos a enviar el cordial saludo que también están lonchando en este momento allá para Paz Rocha, el triste de la presa, Clemente y Miguel de San Juan, allá en esa nercería.
1: Buen provecho a todos ustedes que están en esa nercería, gracias. También saludando a la otra nercería donde está por allá trabajando en Moreno, allá para Rosa la más hermosa, también allá para la Becerra, para Aldemar, para mi querido Francisco, el tío Francisco que por ahí anda y que le gusta mucho pescado del hoyo. También por ahí saluditos a la Pública. También allá para Doña Cuca, para Lupita, su hermana de Rosa. Así es que a todos los que trabajan ahí en esa nercería también saluditos. Y bueno, ya que estamos ahorita hablando de comida, están ahorita en este momento lonchando allá. 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Ya este Juan, el viejo chimuelo de la mona, ya fue a clavar por allá sus colmillos y dice que se avienta su menudito. Y sus taquitos de maciza, dice que está bien rico todo. ¿En dónde se encuentra esta cocina, pa?
0: En Indaparapeo, Michoacán, el cordial saludo a la jefecita Genoveva, mi carnalito Armando Córdoba, a todo el personal que trabaja, también buen provecho a todos los comensales que están modulando la servilleta. 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En Indaparapeo, Michoacán, el cordial saludo, por supuesto. ¿Qué tal esas patitas de puerco capeaditas, carnal?
1: Jule, le salen bien ricas esas patitas capeadas en huevito. ¡Ulala! ¡Puro colágeno!
0: ¡Sabroso! El saludo también, muy en especial, a mamá Guille, porque mamá Guille nos escucha allá en la capital del Chile, allá en Queréndaro, Michoacán. La bendición para usted, mamá Guille, el saludote, por supuesto. Y también, carnal, por aquí nos están solicitando un cerveza, porque el saludo va para todos esos tapeadores que andan allá echando, andan en pura quema, allá en Virginia, con ese calor onononón que dice que está haciendo por allá. Ahí les va el cerveza, carnal.

0: el saludote a todos ustedes, porque hoy es fin de semana y el cuerpo lo sabe, es viernes. Hola tío Lolo y tío Chente, manda el saludo para la cuadrilla de Chabelo, allá para nuestro gran amigo el gallo Claudio y sus gallinas, al maestro Randy, al maestro más enojón, allá para el pedorro de la cuadrilla, al maestro Jarosh, que andan con Tokio, hablando otra vez chuecas, pero bien macizas, también para el chaleco, allá para Teto, allá para el chaleco Oscar, y están pidiendo ese temita de la charanga con Vallarta Show. Por favor, ellos son de Mariano Escobedo, pero andan ahorita echándole los kilos allá en Uriangato, Guanajuato. Ya viene enseguida ese temita para todos ustedes y andan contentos los chalanes porque les toca vapor. Muy buenas tardes, Chente Lolo, me puede mandar el saludo a todos los que hacen artesanías de carrizo allá en la colonia Guadalupe de parte de Luca Ronda, que nos escucha allá en Oxnard, Califas. Por supuesto, el saludote a todos esos artesanos y artesanas que hacen muy bonitas artesanías. Ya se viene también el mes patrio y hacen también esos arreglos muy bonitos con esos moñotes para adornar, arreglar las casas. Hacen también chundes chuecos, pero bien macizos para el bolillo, para el pan. Hacen también canastas. Bueno, hacen una infinidad de artesanía muy bonita. Qué padre, muy trabajadora nuestra gente. También dice por aquí, ándele, dice también Alexis Carnal, le gusta mucho ese temita de bueno, pero no te enojes, dice también mi buen Alexis.
1: Ay, Alexis, cálmate, ahorita te tengo un chisme, Alexis. Alexis, te tengo un gran chisme. Fíjate que pon oído, mira, hasta Ruth deja de trabajar, deja de estar haciendo lo que va a decir, mira. Ay, Ruth, de veras, ¿te gusta también el chisme, Ruth? Fíjate que te voy a contar, Alexis. El lunes le dijo al martes que fuera a casa del miércoles a preguntarle al jueves que si era cierto que el viernes, el sábado, había dicho el domingo iba a haber baile. ¿Qué dices, chismoso?
0: Ay, ese mi Alexis, ves que apenas se la anda curando mi Alexis, Lolo. Y ahora otra vez lo volviste a emborrachar con esa pregunta. Pero también, Lolo, te manda el saludo Carmen Zamudio y te manda a decir, sí, Lolo, pero no te enajes. Bueno, pero no te enajes.
1: No te lleves, Carmen, no te lleves, Carmen. Dale,
0: que
1: pues. Te
0: que eres muy enojón, carnal. O sea, que bájale.
1: Ay, no me digas eso, por favor.
0: Pues aquí Carmen te está diciendo, pero Lolo, pero no te enajes. Lolo, pero no te enajes. Bueno, ahí está el saludate para toda mi gente chula, hermosa, de bonita, que está en sintonía de esta estación de Radio Aguerrido.
1: Algo quiere Carmen, pero no es dinero.
0: Ella quiere novio. Ella quiere novio. Veo en sus ojitos que ella pide matrimonio. ¿Qué da ella, esa canción ella, carnal, Carmen?
1: ¿Sí te gusta esa canción, Carmen? Bueno, yo te pregunto a ti.
0: No es pregunta, ¿da, carnal?
1: Es pregunta, no es un compromiso.
0: Cuando se mandan que su foto y que su face de Bolín Pimpón se casan aquí en las movidas de Lolo, carnal. Como la hermana ya de María. Ya no se ha reportado María, carnal.
1: Ya no se ha reportado María. ¡María! Pues, ¿qué tendrá, pues? Yo creo que el marido ya no la deja. No, pero sí, la hermana, ya ves, clarito andaba buscando. Andaba urgida y que quería uno que viviera lejos, que no viviera allí en Cuitzeo.
0: Hasta Chicago se la llevaron, carnal.
1: Se la llevó a ver si Chicago.
0: Bueno, pues ahí está, y también, carnal, aquí nos mandan otro saludito. Dice por aquí, Chente. Chente, que siga la gente. Bueno, vamos a darle fiesta a la gente hasta que amanezca. Dice Lolo, muy buenas tardes. ¿Me pueden poner, por favor, el spot de Panadería El Tiburoncín, por favor? Gracias, ya que yo no he hecho pan porque estoy aquí acostadote tomándome una Kawasaki bien ceniza.
1: Ay.
0: Vamos, a ver, lo tienes, ahorita se lo ponemos, ¿verdad, carnal?
1: Se lo pongo.
0: Permíteme, Alexis, Witty Minin, dijo el American, ahorita sale.
1: Nosotros sí le complacemos al Alexis.
0: Nosotros sí.
1: ¿Nosotros cuánto? ¿Acaso te hizo a ti el... No, la carnal, rosquita de naranja que le pediste, que acá
0: a mí ni me hizo ni me dio la rosquita de naranja, ni la de vainilla, ni la de nada, este viejo de nalgao
1: no tiene vergüenza,
0: no tiene rosca, yo creo, carnal.
1: No tiene rosca este condenado viejo, de veras.
0: Y anda haciendo tuerca, carnal. Ay, no. Ay, ese es mi Alexis. Lo bueno es que cotorrea mi buen Alexis, carnal. No se crean, mi Alexis. Qué buena es onda, puro coto.
1: Exactamente.
0: Por algo se casó Ruth con él, carnal.
1: Ah, pues le tocó bien a buena mujer.
0: Se dejó caer el mundo encima, Ruth. Dice, ay, mi mundo más, eres tú.
1: Más bien se le cayó el mundo a Ruth, exactamente.
0: Hacía de soñar Ruth, ¿verdad? Yo ay, creo, ay, por eso amanece cantándole esa canción.
1: Ay, no, de veras con ustedes.
0: Bueno, pues vámonos, carnal, al corte. ¿O tienes que platicarle otra pregunta a mi buen Gordo?
1: Gordo, vamos a ver qué tan inteligente eres, Gordo. A ver, Gordo, te contestas rápidamente, Gordo, ya que estás ahí boca arriba. No te vayas a poner boca abajo porque te ahogas.
0: Fíjate que está como que estaba escuchándolo luego cuando venía llegando, que te estaba platicando poquito de su historia y que lo trataron a puras cachetadas, por eso el pan le queda bien sabroso a este viejo de nalgao.
1: Sí, más las cachetadas que hacen.
0: Que lo agarraban así como el hacho viejo y ¡pum! Lo azotaban allá en las máquinas que hace que amasan la masa y todo, fíjate, por eso. Sí, pues por es eso que aprendió bien el oficio.
1: Pues sí, si no estuviera todo como el guache que no sabe hacer nada de pan.
0: Ay,
1: a ver, querido Alexis, a una taza de café, fíjate bien lo que te voy a decir. A una taza de café le cayó una mosca, una hormiga y una araña. Le cayeron a la taza. ¿Qué le cayó primero a la taza? Rápidamente contéstame, si eres inteligente. A ver, ayúdale, Ruth. Ok.
0: Le cayó a Alexis. Ana, te creas, Alexis. Le cayó el guache.
1: Alexis.
0: Ahí viene el agua, carnal, ahí viene ahí San viene. Pedrito, ya está preparando la llavecita. Ay, papaya de Celaya.
1: Oye, qué pero qué llave. Partidazo, hombre, que no, se aventó, carnal, México, de
0: qué
1: veras.
0: Qué partido, viejo. Ya te contestó Alexis, carnal, dice que es el café.
1: Ay, de veras. Ay, ay, ay, ay, ay, ay.
0: A veces te van a dejar los ojos esta Ruth.
1: Ay, no. De veras, este anda, pero bien borracho ahí en la cama.
0: Bien enamorado.
1: No, no le voy a decir para que le piese tantito.
0: Hay que regresarlo otra vez a que le den sus cachetadas guajoloteras a esa panadería donde aprendió a hacer el pan.
1: ¿Dónde estaba, hombre? Que ando buscando por aquí su spot. Aquí lo tengo ya.
0: Ah, ya le...
1: Ñeñecue.
0: A ver si así, si llega la rosquita de naranja.

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0: Bueno, fíjate que te voy a decir, carnal, una cosa que allí en la panadería, ahí el tiburoncín, la mera verdad sí está bueno el pan, ¿eh? No es que...
1: Sí, la neta, carnal.
0: La neta, sí, sí está bueno el pan. 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
1: En el pueblo de pescadores Mariano Escobedo, y con esta lluvia que ahí viene ya el agüito otra vez, papaya de Celaya, un chocolatito con una conchita, ay, un cuernito con una canelita, y no te oigo, has de traer chanclas, hijo del Quijote. Muy sabroso
0: y
1: el pan.
0: Y súbete, Ruth, que no pesas.
1: Y ponte mantequilla, gordo. Ese pan que es sabroso, ese que le pone mantequilla, ¿eh? ¿Cómo se llama ese pan, carnal? Que le pone
0: que
1: mantequilla,
0: le pone mantequilla y no sé yo.
1: Ulala, que parece un guarache como los que usa el guarache.
0: Ulala. Bueno, pues ha llegado la hora, pidieron este tema, se llama Tita, Tita, para mi abuelita, Tita, Tita. Ándele pues.

0: Hola, muy buenas tardes. ¿Cómo están los mejores locutores? Al millón y pasadito, gracias a Dios Padre. Y también me pueden mandar, por favor, unos saluditos para mi mamá Teresita, que ahora anda enfiestada. Allá para mi hermano El Chaleco, allá para el Huicho, para todos los radioescuchas. Y me pueden poner, por favor, ese temita que ya salió, por supuesto, el saludote. Gracias y saludos y bendiciones. La bendición también para usted, Cholita. Hasta los Yornaires. El saludo a toda su bonita familia y la bendición sobre todo. Mandamos el saludo también a Teresita, que anda enfiestada acá en la Merititito Rancho Verde. Allá también para mi buen Pijas, allá para Silvia, allá para el buen Rambito y toda esa bonita familia. Muy buenas tardes, Lolo Chente. Espero que estén bien de salud y quiero que me complazcan con la rolita de los 11 pueblos. Para saludar a mi amigo Mane Lápidas, que pronto se recupere, desde Mariano Escobedo. Antemano, muchas gracias, Lolo y Chente. Bueno, pues el saludote también allá para mi buen Mane Lápidas. Mi Mane Lápidas, su atención, mi Mane Lápidas, que tiene que le Pachuca, Puerto Luca. El saludote, ya sabe, mi Mane, que todo esté bien y que usted también se ponga también hacia el millón y pasaditos, ¿por qué no? Muy buenas tardes, amigo Chente y Lolo. Complázcame con saludos allá para el Chupón. Órale, que ya no anda crudo el viejo de Nalgado, dice, ahora anda de rodillas. Y dice por aquí, no se ha sancochado. Dice que cuando chupa, anda al puro llavazo. Bueno, pues
1: órale.
0: Saludos al Chaparro, al Pulido, a la Corunda, a toda la gente que radica en Bryan, Texas, con la rolita del Yoyo, con la R15. Ahí viene enseguida ese temita también con esa bandita, esa bandononota, donde también cantará el Corita, sí señor. ¿Tienes algo que agregar, carnal, o nos vamos al chungirirungui?
1: No, pues qué triste, la mera verdad, de que nos den esta información, y que por ahí nuestro amigo Mane está por ahí delicadito. Vamos por allí a pedirle mucho a mi Padre Dios para que salga del estado en que se encuentra, ya que nos están diciendo que está delicadito por ahí. Yo creo que ha de estar, pues no sé, no tengo información completa. Pero sí nos da tristeza, sí nos da por ahí. Es algo de sentimiento, que te diré. Porque pues es un gran amigo, es una gran persona. Y bueno, él es el que hace las lápidas por ahí. Muy buenas, también hizo la lápida de mi madre, que en paz descanse. Ellos fueron los que hicieron las lápidas ahí de mi mamá, el monumento que le hicimos ahí a mi madre. Y ojalá que primeramente Dios esté bien, que se recupere. Es lo que a veces yo les recomiendo a ustedes, que le midan tantito el agua a los camotes. Mídale tantito el agua a los camotes, porque los excesos hacen daño. Bueno, ojalá que ahora sí enderezca su camino este Pelachis, porque si andaba muy tirado al agua, ya le decían el pescadito nadador. Igual como otro amigo que yo conozco, que tiene una panadería, anda también ahí sintiendo que se quiere acabar el mundo de la cerveza. Esperemos que también no vaya por ahí a sentir las malas fibras de esto, lo que pasa. Pero le mandamos un saludito a toda la familia de mi gran amigo Mane. Y bueno, pues vámonos pues, señoras y señores. Aquí está este tema para este viejo pedorro. Ahí te va, Checho. Ándale pues, pelao, Checho.

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El saludo también es allá para mi buen Charalitos Mosqueados, allá en La Palma y un ladito de San Juan Tararameo. No. Saludos ahí para su esposa Lorena, ahí para su hija Tita, allá para todas sus hijas, sus nietos, toda su bonita familia. También allá para mamá Chelo y también para Rosy. El saludo también para Juanito. También le manda el saludo allá para su compadre, el maestro Líneas. Y le manda el saludo al Borolas, que el Borolas anda como fantasma toda la noche en la moto por todo el pueblo.

0: El saludo también que se escucha en Sincimeo, Michoacán, allá para mi buen Toño y su esposa Isabel. Bien, enseguida ese temita que está solicitando con todo el gusto del mundo mundial. Le manda el saludo a la torre transmisora, a todos los locutores que hacemos posible esta radio de Radio Guerrido. La bendición para mi buen Toño y su esposa Isabel.
1: Y yo también le mando saludos al otro, mi buen amigo, mi carnalito Toño de Huiramba. Se desapareció, se lo comió la tierra. ¿Qué pasaría con mi Toño, hombre? Toño de Huiramba.

Vámonos rápidamente para mandarles saluditos a todo el personal. Ahí de la cocina económica, Saraí, sí señor. Vámonos primeramente con la jefa de jefas. Ella es la jefa Genoveva, allá para mamá Genoveva. También allá para mamá Guille. Allá para Armando. Armando Córdoba, el mero, mero metatero de ahí de la cocina también. Encargado de hacer los guisados ricos y sabrosos. Luego también le mandamos saludos a la bombona, que no está trompuda, quiere becho, becho, becho. Así es que saluditos también allá para todo el personal que está trabajando allí. Los que están trabajando allí en esta cocina económica, Saraí, saluditos bien cordiales. Claro que sí, gracias. Por ahí nos vemos.

esa. Ahora va este tema acá para Cincimeo. Ya para. Para Isabel y ese viejo desnalgado de su viejo Toño. Ahí está el saludito, ándele pues. Toño les manda saludos allá a Torre Transmisora, a todos los que están allí transmitiendo, allá para Rixa Juárez.

0: ¿Por qué tiene una boquita? ¡Qué bonito tema! Ese tema también que le gusta mucho a Teresita allá de Rancho Verde. Ahí quedó también dedicado para ella, que siempre se lo dedica la cholita allá de Los Ángeles. Yo soy su servilleta Chente, no me despido ni me despeino, sino hasta la próxima. Que tengan un bendecido fin de semana. Cuídense mucho, sonríanle a la vida. Y como dijo el plomero, mi Lolo.
1: ¿Qué dijo el plomero Cheo Calderón?
0: Era manguera.
1: Pero por el día de hoy estuvo. Gracias, gracias. Nos vemos primeramente, Dios. El lunes, a través de las movidas de Lolo y Chente, dos viejos locutores bien desnalgados los pelados. Así es que nos vemos primeramente, Dios. Pero no le vayan a cambiar, sigan aquí permanentes en esta radio que fue hecha para todos ustedes, para que nos escuchen a diario, porque sigue nuestro compañero
0: Ornelas
1: en un programa de noticias. Entérese de lo que pasa aquí, allá y más allá. Nosotros nos despedimos y va a comer. ¡Buen provecho, Ornelas! Adelante, aquí está tu espacio. Hazlo pedazos.
0: Vámonos, mi burrita. Vamos a buscar unos coconoles. Ahora vamos, ya sabes a dónde. Herria, herria, herria.

En el nombre del Padre, del Hijo y del Espíritu Santo. Amén. Expiraste, Jesús, pero la fuente de vida brotó para las almas y el mar de misericordia se abrió para el mundo entero. Oh fuente de vida, insondable misericordia divina, abarca al mundo entero y derrámate sobre nosotros. Oh sangre y agua que brotaste del corazón de Jesús, como una fuente de misericordia para todos nosotros, en ti confío. Padre nuestro, que estás en el cielo, santificado sea tu nombre. Venga a nosotros tu reino, hágase tu voluntad en la tierra como en el cielo.

pan de cada día, perdona nuestras ofensas, como también nosotros perdonamos a los que nos ofenden. No nos dejes caer en la tentación y líbranos del mal. Amén. Dios te salve María, llena eres de gracia, el Señor es contigo, bendita eres entre todas las mujeres, y bendito es el fruto de tu vientre Jesús. Santa María, Madre de Dios, ruega por nosotros los pecadores, ahora y en la hora de nuestra muerte. Amén. Creo en Dios, Padre Todopoderoso, Creador del cielo y de la tierra. Creo en Jesucristo, su único Hijo, nuestro Señor, que fue concebido por obra y gracia del Espíritu Santo. Nació de Santa María Virgen, padeció bajo el poder de Poncio Pilato, fue crucificado, muerto y sepultado, descendió a los infiernos, al tercer día resucitó de entre los muertos, subió a los cielos y está sentado a la derecha de Dios Padre Todopoderoso. Desde allí ha de venir a juzgar a vivos y muertos. Creo en el Espíritu Santo, la Santa Iglesia Católica, la comunión de los santos, el perdón de los pecados, la resurrección de la carne y la vida eterna. Amén. Padre eterno, te ofrezco el cuerpo y la sangre, el alma y la divinidad de tu amadísimo Hijo, nuestro Señor Jesucristo, como propiciación de nuestros pecados y los del mundo entero. Por su dolorosa pasión, ten misericordia de nosotros y del mundo entero. Por su dolorosa pasión, ten misericordia de nosotros y del mundo entero. Por su dolorosa pasión, ten misericordia de nosotros y del mundo entero. Por su dolorosa pasión, ten misericordia de nosotros y del mundo entero. Por su dolorosa pasión, ten misericordia de nosotros y del mundo entero. Por su dolorosa pasión, ten misericordia de nosotros y del mundo entero. Por su dolorosa pasión, ten misericordia de nosotros y del mundo entero. Por su dolorosa pasión, ten misericordia de nosotros y del mundo entero. Por su dolorosa pasión, ten misericordia de nosotros y del mundo entero. Por su dolorosa pasión, ten misericordia de nosotros y del mundo entero. Padre eterno, te ofrezco el cuerpo y la sangre, el alma y la divinidad de tu amadísimo Hijo, nuestro Señor Jesucristo, como propiciación de nuestros pecados y los del mundo entero. Por su dolorosa pasión, ten misericordia de nosotros y del mundo entero. Por su dolorosa pasión, ten misericordia de nosotros y del mundo entero. Por su dolorosa pasión, ten misericordia de nosotros y del mundo entero. Por su dolorosa pasión, ten misericordia de nosotros y del mundo entero. Por su dolorosa pasión, ten misericordia de nosotros y del mundo entero. Por su dolorosa pasión, ten misericordia de nosotros y del mundo entero. Por su dolorosa pasión, ten misericordia de nosotros y del mundo entero. Por su dolorosa pasión, ten misericordia de nosotros y del mundo entero. Por su dolorosa pasión, ten misericordia de nosotros y del mundo entero. Por su dolorosa pasión, ten misericordia de nosotros y del mundo entero. Padre eterno, te ofrezco el cuerpo y la sangre, el alma y la divinidad de tu amadísimo Hijo, nuestro Señor Jesucristo, como propiciación de nuestros pecados y los del mundo entero. Por su dolorosa pasión, ten misericordia de nosotros y del mundo entero. Por su dolorosa pasión, ten misericordia de nosotros y del mundo entero. Por su dolorosa pasión, ten misericordia de nosotros y del mundo entero.
por su dolorosa pasión, ten misericordia de nosotros y del mundo entero. Por su dolorosa pasión, ten misericordia de nosotros y del mundo entero. Por su dolorosa pasión, ten misericordia de nosotros y del mundo entero. Por su dolorosa pasión, ten misericordia de nosotros y del mundo entero. Por su dolorosa pasión, ten misericordia de nosotros y del mundo entero. Por su dolorosa pasión, ten misericordia de nosotros y del mundo entero. Por su dolorosa pasión, ten misericordia de nosotros y del mundo entero. Padre eterno, te ofrezco el cuerpo y la sangre, el alma y la divinidad de tu amadísimo Hijo, nuestro Señor Jesucristo, como propiciación de nuestros pecados y los del mundo entero. Por su dolorosa pasión, ten misericordia de nosotros y del mundo entero. Por su dolorosa pasión, ten misericordia de nosotros y del mundo entero. Por su dolorosa pasión, ten misericordia de nosotros y del mundo entero. Por su dolorosa pasión, ten misericordia de nosotros y del mundo entero. Por su dolorosa pasión, ten misericordia de nosotros y del mundo entero. Por su dolorosa pasión, ten misericordia de nosotros y del mundo entero. Por su dolorosa pasión, ten misericordia de nosotros y del mundo entero. Por su dolorosa pasión, ten misericordia de nosotros y del mundo entero. Por su dolorosa pasión, ten misericordia de nosotros y del mundo entero. Por su dolorosa pasión, ten misericordia de nosotros y del mundo entero. Padre eterno, te ofrezco el cuerpo y la sangre, el alma y la divinidad de tu amadísimo Hijo, nuestro Señor Jesucristo, como propiciación de nuestros pecados y los del mundo entero. Por su dolorosa pasión, ten misericordia de nosotros y del mundo entero. Por su dolorosa pasión, ten misericordia de nosotros y del mundo entero. Por su dolorosa pasión, ten misericordia de nosotros y del mundo entero. Por su dolorosa pasión, ten misericordia de nosotros y del mundo entero. Por su dolorosa pasión, ten misericordia de nosotros y del mundo entero. Por su dolorosa pasión, ten misericordia de nosotros y del mundo entero. Por su dolorosa pasión, ten misericordia de nosotros y del mundo entero. Por su dolorosa pasión, ten misericordia de nosotros y del mundo entero. Por su dolorosa pasión, ten misericordia de nosotros y del mundo entero. Por su dolorosa pasión, ten misericordia de nosotros y del mundo entero. Santo Dios, Santo fuerte, Santo inmortal, ten piedad de nosotros y del mundo entero. Santo Dios, Santo fuerte, Santo inmortal, ten piedad de nosotros y del mundo entero. Santo Dios, Santo fuerte, Santo inmortal, ten piedad de nosotros y del mundo entero. Oh Dios eterno, en quien la misericordia es infinita y el tesoro de compasión inagotable, vuelve a nosotros tu mirada bondadosa y aumenta tu misericordia en nosotros, para que en momentos difíciles no nos desesperemos ni nos desalentemos, sino que, con gran confianza, nos sometamos a tu santa voluntad, que es el amor y la misericordia mismos.

llevar serenata a la misma chica. El tiempo los separó y fue también el tiempo el que se encargó de reunirlos otra vez. Y esto fue lo que sucedió al reencuentro.

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4: ¡Los tatuajes! Jesús María José, ya son los tatuajes. No, hombre. Son las 3 y fracción. Es hora de escuchar El Despertar de Michoacán. Joan Sebastián, ahí me tenía yo. No cabe duda que nos dejaba muy bonita música Joan Sebastián, pero mejor es el público que mejor Lolo y Chente. A quien yo les doy las gracias porque iniciamos El Despertar de Michoacán con un magnífico público que me han hecho el favor de dejar Chente y Lolo. Agradezco sinceramente a ellos esto que se llama amor con el público, con quien nos escuchan. En esta radio, que esta radio es tuya. ¿No quieres hacer uso de ella? Escúchala pues cuando menos. Ahí va. Va porque tengo que dar las gracias a Guadalupe Juárez, Maritza Juárez, Chuy, Daniel, la señora Mari, muchas gracias, y no se diga aquí en cabina Morelia, a Omar, para que este hombre pueda hablar. Y por ahí ya nos va a estar escuchando el señor, el que pasa la charola allá en Indaparapeo, pero córtate, múchate, el Puebla. Le mandamos un saludo a Chava, a Flores y a Radio Indapaz o Indapaz Radio, como quieran, atrás o en Ancas se escucha Radio Indapaz. Pues vamos a comenzar el programa del Despertar de Michoacán y poniendo, como es costumbre, a la orden el teléfono para que, si ustedes gustan llamar, fíjense que en la mañana era toda mi idea de meter en radio y en plataforma lo que tuvimos oportunidad de estar en Charo. Desgraciadamente el internet falló y no mi aparato, yo te estaba echando ya ahí algunas de esas, y falló el internet, no sé si ustedes lo tenían al día, y eso hizo que no pudiera mandar imágenes, unas imágenes muy bonitas desde la señora que vende ahí los ricos duranos de Ucareo. Lo que tuvimos oportunidad de platicar con las diferentes damas jovencitas muy guapas que fueron ahí a misa, porque ahí va a haber van a hacer unas charlas porque se van a ir a la cuarentena, porque se me van con rumbo a la peregrinación de mujeres, donde salen del Charo con rumbo a la Ciudad de México. Y llegó el padre y tuvimos una iglesia llena con 500 damas que llegaron de diferentes regiones cercanas a Charo. También fueron gente de aquí en Morelia, tuvimos oportunidad de saludar a las personas de San Nicolás de Obispo, a Jesús del Monte, en fin, nos dio mucho gusto. Fíjense que sinceramente les digo aquí entre nos, cuando veo una iglesia con jovencitas y también personas adultas, pero las que me tocó entrevistar fueron jovencitas, quizás las otras ya estaban allá pegadísimas al Santísimo, pero las jovencitas, ver que todavía tenemos esas dos formas de ver la vida de nuestro lugar, que son, por decir, lugares o poblaciones chicas en cuanto a población. Un San Nicolás de Obispo, es ahí donde hacen los molcajetes. En Jesús del Monte es aquí donde tenemos la zona Ricarda, pero también por un lado tenemos a Jesús del Monte. A lo que voy, que nuestras jovencitas, como pueden andar allá en los antros, que es la palabra propia de ellos, allá echando el bailongo y todo, también hay jovencitas que todavía tienen ese gusto de profesar lo que sus padres les enseñaron y prepararse para hacer una caminata de Charo hasta la Ciudad de México. Eso es lo bonito que yo rescato, y sinceramente yo les dejo el teléfono a ustedes 44 33 28 26 88, para que me digan qué escucharon a través de la radio. Le digo a mi amigo Sergio Guzmán Cortés, a quien le mando un saludo, que sí, se quedó mucha gente, me hizo el favor de hablar un hermano, me hizo el favor de hablar la nena, preocupados, y tengo más, nada más que le digo en especial, preocupados porque no salimos al aire el día de hoy, y más que me acompañaba una persona conocedora. No sé qué opinión tengan de la persona que ustedes escuchan en la radio. Y lo invité para que otro día con mayor calma y teniendo la oportunidad de registrarlo para todo el mundo, le demos una repasada. Ya estuvimos algún día en el convento ahí de Charo, y toda, pero tiene tantas cosas que verle, porque cuando ven las pinturas que nuestros los originarios de aquí pintaron, pero acorde a lo que les indicaban ahí los frailes o los sacerdotes, como quieran ubicarlos, cómo registrar la historia de ellos. Así que espero yo sus comentarios, y lo que fui muy enfático, sobre todo en varias ocasiones, es decirles lo bueno, bonito que tenemos aquí, que sin agravio, por ejemplo, las 500 damitas que estaban ahí en misa, en un lugar histórico, bonito, agradable, todo lo que ustedes quieran, no conocían la historia del recinto donde estaban. Y platiqué, los que escucharon la radio, con las gentes que organizan, la directiva que organiza la marcha, les dije por qué, para cuidar, exaltar lo bonito que tiene Charo, no solamente hablar del generalísimo Morelos y de Hidalgo, ¿por qué no platicamos o no lo regalamos 15 o 20 minutos? Eso lo tendré que platicar con el padre para ver si me da chance. Él se avienta su sermón y yo le digo a Fidel Fabián Calderón que se aviente el de él. Porque imagínense, en el templo, dice, no mezcles una cosa con otra, en el templo, me vale, en el templo, que les explicáramos a las personas en ese lugar que están, qué hay, por qué están ahí, quién estuvo ahí. Cosas tan hermosas que, no, pues lo viéramos en una serie de Netflix o en alguna otra parte, y dicen, ay, ¿a poco eso tenemos ahí en Charo? No sé si me voy explicando y motivando a la gente que vive en Charo para que no vean su iglesia nada más a donde le van a pedir al Señor del Amparo, si no ando bien, mal, me van a decir, no solamente ir a misa, saber, o ir a los oficios religiosos, saber lo que tienen, porque les quiero decir, y está la gente de Charo y lo escucharon por boca del ingeniero Fidel, no andamos buscando ratones. Que ya no se roben lo que hay. Allí algún padrecito en su tiempo cambió las bancas. Unas bancas del siglo de hace tiempo, donde para anticuarios y otras gentes tienen un precio grande. Y a cambio le dieron unas bancas, entre comillas, tamizadas. Pero si vemos hasta el material con que están hechas las bancas, son tablones, y estoy hablando también del Charo, donde tienen mucha madera todavía, o tenían, donde madera con nudos son lo que hacen las actuales bancas que tienen ahí. ¿Qué es lo que pasa? Que la gente de Charo no sabe ni siquiera el valor que tiene cada una de sus bancas, el valor que tiene cada una de sus puertas, porque también nos lo decía el ingeniero Fidel Fabián Calderón, el precio que agarran las puertas que cambiaron alguien. Alguien las cambió y le dijo, aquí tengo estas puertas, y pusimos otras puertas de tambor, pusimos otras puertas que no van acorde al lugar donde estamos hablando. Pues eso, creo yo, fue lo que escucharon. Y estuvimos en Charo y vamos a volver. Le mando un saludo a mi amigo Javier Rodríguez. No me alcanzó, fíjate, Javi, que no me alcanzó el tiempo para irme a Álvaro Obregón, para irme a Sí, a Álvaro, para ver cómo están los hospitales allá, porque hemos platicado sobre los hospitales que tenemos deficiente. A mi amigo Jonás de Santanamaya, yo quisiera que me diga cómo vamos con ese hospital de Santanamaya, si lo abrieron o no lo abrieron, o hicieron puente, porque pues, ¿por qué no? Y en Carácuaro. Pero bueno, un saludo a mi amigo Javier Rodríguez, muchas gracias, mi estimado Javi, que Dios nos bendiga este día. Hoy y mañana veremos si andamos aquí, también le pedimos que nos eche la manopla para seguir rodando en este mundo. Ángeles Gamés, vámonos. Muy buenas tardes, ingeniero Melchor Ornelas, a Manel, a Chava Flores y a todos los aguerridos. Muchas bendiciones. Bueno, ya sabes que lo que se da, se regresa y se multiplica. Lucy Navanares, muchas gracias, Lucy. Muy agradecido por estar aquí con nosotros. Muchas gracias. Y a Sergio Guzmán, no se diga. Fíjense que Sergio se chutó 2 estados en esta semana. Dice, ya estoy acá en México. Pues ya nos platicarás cómo está la Ciudad de México, porque por un lado hay lluvias. Cierto es que hubo una inauguración de mundial que afortunadamente por ese aspecto corrió el balón. Que vimos una selección que ganó, pero sinceramente vimos a unos muchachitos muy endebles. Y no ha sido por un cuate que contraté de Colombia. ¿Cómo se llama este muchacho? Quiñones, me lo traje de Colombia. Le dije, vente para acá, muchacho. Aquí en México te necesitamos. Sí, y Jiménez, creo que otro gallo nos hubiera cantado. Cuando tuvimos un rival muy débil. Pero eso fue en el fútbol, la cosa de la patada. Pero fíjense que allá en la inauguración, los que estuvieron en el Estadio Azteca, parece que los que diseñaron el estadio no lo hicieron para que disfrutaran lo del estadio, los que estaban ahí sentaditos y que pagaron buena billulla, muy buena, muy buena, bastante dinero que pagaron para estar allá adentro, y la sonorización y otras cosas, la forma de ubicar los palcos, no están acorde. Hicieron el escenario para vender las imágenes, que es, por cierto, muy caras en televisión. Por televisión sí se alcanzó a escuchar bien porque diseñaron para televisión, no para las gentes que estaban en el estadio. Pero si las gentes que estaban en el estadio pagaron un billetote. Sí, pagaron un billete. Solo para Ricardo fue el fútbol ayer. Pues bueno, tenemos eso, tenemos las protestas. Miren, a mí me vi una imagen que mueve y circula cosas que no podemos parar. A nivel internacional. Ojalá que no nos suceda dentro de nuestra gente que tengamos cercana. Es lo mejor que yo pido para todos ustedes. Ojalá no nos suceda. Pero las madres buscadoras o la familia que anda buscando a sus hijos que desaparecieron, que ninguna autoridad les puede informar todavía por dónde pueden encontrarlos, aunque sea muerto. Y que por lo que ustedes quieran sin politizar, no han sido atendidas. Véanlas, y no es cuestión de Melchor Ornelas, del Despertar de Michoacán. Véanlas cómo en cada estado de la República andan solas. No andan haciendo otra cosa más que buscando a sus hijos. No andan buscando fastidiar a partidos políticos ni a políticos, andan buscando a sus hijos. Ellas no tienen necesidad de andar de cambiarse, de ir a viajar de un lado a otro, de un pueblo a otro, de andar metiendo sus manos, andar excavando, buscando a sus familiares. Una de las marchas de ayer, ahí sí, le pediríamos desde esta tribuna a la presidenta de la República que no haga oídos sordos. Ella, como le decía la mamá de la periodista veracruzana, que no sabemos hasta el momento si ya doña Rocío Nale y su fiscalía nos la puede entregar, le decía a la presidenta de la República, usted también es mamá, ayúdeme a buscar a mi hija. Ella no traía ninguna camiseta de ningún partido. traía la camiseta de una mamá, hablándole a una persona que también es mamá, pero es presidenta de la República. Es nuestra comandante o comandanta del ejército, de las fuerzas públicas, y no se lo estaba pidiendo más que a ella. No les puedo dar la contestación de qué ha pasado con la periodista allá. Sí les puedo decir que mataron a otro periodista en Poza Rica, y ayer se los comentaba. Bueno, nos vamos a ir en cosas tristes. No sé quién guste participar. Mi amigo Javi, pues me gustaría hasta escucharte, porque ayer me hacía el comentario que, desgraciadamente, en cuanto a la decepción nacional, no le podemos quitar la decepción nacional. Se ganó. Le hicimos al engabanado yéndonos al Ángel de la Independencia, pero nos íbamos hasta de puntitas, como queriendo bailar ballet. ¿Por qué? Porque ganamos sin convencer. ¿Por qué ganamos sin convencer? Porque no tuvimos rival y nosotros nos pusimos a flojerear. El que haya visto el partido, yo creo que los primeros 8 minutos fue donde nos emocionamos, pensamos que íbamos a encontrar una selección de empuje, de arranque, de juego dinámico, pero no. Yo después del gol me retiré aquí del centro de convenciones donde estuve levantando imagen. Vi y tengo grabado el gol. Pero después entró un letargo tan grande que alcancé a llegar a mi casa y vi las changungas jugar. Bueno, aquí tenemos a mi amigo Sergio Guzmán, después de recorrer la República, ya está ahí en la Ciudad de México. Sergio, ¿cómo estás?
5: Bien, bien, aquí escuchándote, y qué bueno que ahora sí en la tarde pudiste salir por el Facebook, porque es a nivel nacional e internacional, por el radio, pues solamente allá en los municipios locales de cerca de Álvaro Obregón. Un saludo afectuoso, y afortunadamente aquí estamos en la Ciudad de México, gozando lo que sucedió ayer con la selección de México, que logró ganar 2-1 a Sudáfrica. Y bueno, ayer me tocó estar en Hermosillo, Sonora, con un poquito de calor, pero retornamos bien. Y el otro día, el martes, me fui a Matamoros, Tamaulipas, como tú estás enterado. Y sí, la Ciudad de México presenta muchos problemas, porque ahorita en la caseta hacia Cuernavaca estaban destruyendo, estaban bloqueando, ya hay mucho problema para la gente que vive por esos rumbos, por el rumbo de Tlalpan hacia arriba, hacia Cuernavaca, a la altura de donde está el Colegio Militar. Enfrente del Colegio Militar hay mucha población y está sufriendo, y me comentaban que inclusive la gente local ya quería ir a enfrentarse a los que estaban ahí obstruyendo, pero yo mi pensamiento es que si la gente local se enfrenta a ellos, pues puede sufrir trastornos de hasta una cuestión de muerte, ¿no? Lesionados. Entonces los vecinos deben presionar a la gente, a las autoridades, para que los liberen, que dejen paso libre, porque eso es el problema mayor.
4: Fíjate que sí, con justa razón, porque para los vecinos, nosotros qué, pero los que están ahí haciendo esta acción son los que tienen ya unos años que nosotros, porque no dicen que el pueblo es el gobierno, ¿verdad? Que nosotros no le hemos dicho en dónde quedaron los de Ayotzinapa, porque todavía andan buscando algún resultado. Entonces, se han chutado la bolita desde la generación de Peña Copetes hasta la fecha, y no les hablamos claro, y los traemos paseando o chutando la bola, hablando de fútbol, y eso es lo que tienen ahí. Entonces, yo no te estoy diciendo que les doy la razón, pero estoy informando el por qué están, y que cada quien agarre su parte diciéndole al gobierno y por qué se ha ocultado la verdad.
5: Sí, desafortunadamente hay gente que sufrió que sufrió la pérdida de sus seres queridos, y que se volvieron en un momento dado, pues son mártires, porque fueron a sujetos de una cuestión de quien haya venido, porque hubo desaparición, no los secuestraron, sino no aparecieron, y muchos o algunos ya aparecieron muertos. Entonces, lo más probable es que sí hayan muerto todos, ¿Y quién fue el responsable? Ese es el problema, que no han podido determinar quiénes fueron los responsables. Pero aún así, si se dijera, pues fue los guerrilleros, o sea, o los malosos, o fue el ejército, o fue otro grupo, pero con eso tampoco se lograría tranquilizar a los familiares, a la gente. Ya ahora resulta que la usan como una bandera de lo que sucedió allá en Ayotzinapa, o a los normalistas, a todo eso, y es uno de los, digamos, de los motivos, como una bandera para la lucha. Pero se juntan con acciones, como decían, que los descubrieron que traían unos explosivos caseros. Entonces, ya los explosivos causan daño en manifestaciones. Uh-huh. Entonces, si se incrementa la violencia, pues se hace más grande todo. Si recordamos, lo del 68 fue una cuestión que nunca debió suceder. Lo de 1971, el halconazo, tampoco debió suceder. Y hay muchas situaciones que han sucedido en el país. Allá mismo en Michoacán hemos sabido de lo que ha pasado con las protestas. Las reclamaciones de la gente pues están justificadas, y muchas cosas hacen falta para que se les dé la seguridad, los servicios, el beneficio que necesitan las comunidades. Yo creo que es un esfuerzo que deben hacer tanto ciudadanos, o sea, población, como el gobierno, y que el gobierno hable con la tranquilidad, con la seguridad, de que van a poner su mejor esfuerzo para solucionar poco a poco la problemática que viven nuestras personas, nuestras gentes, pues, nuestras familias, nuestros vecinos, o que nosotros sabemos cómo llegar a un lugar a otro, no sabemos si nos van a obstaculizar, si no va a haber pasos, los trenes, las vías están en uso o se echaron a perder por el agua, por lo que está sucediendo ahorita aquí en la Ciudad de México y en otras poblaciones.
4: Totalmente de acuerdo.
5: Adelante.
4: Totalmente de acuerdo contigo, Sergio, y tienes razón. Debemos de participar todos, pero desgraciadamente, fíjate que, por ejemplo, el cuerpo legislativo aquí de Michoacán, y te voy a decir nada más qué burradas cometen. El diputado presidente del Congreso festejó a los Día del Padre. Primero cambiaron el Día del Padre y ya pusieron un X día aquí en Michoacán. Somos bien fregones para hacer leyes. ¿Sí? Y dijeron, el Día del Padre es tal día. Y total, se estuvo festejando el miércoles pasado en el Congreso del Estado el Día del Padre. Y llevó una banda y la puso en el patio. Hasta ahí estaba bien, porque estaban comiendo los papás, los trabajadores que son padres de familia del Congreso. ¿Qué crees que hizo este tipo poco seso?
5: No sé.
4: Agarró y metió toda la banda, la puso atrás. Ya sabes cómo se sientan los diputados si están ahí, el presidente. A ver, diputado fulano, le vamos a dar la palabra. ¡Pum! Adelante. No hubo necesidad de tomar la tribuna. Subió a la tribuna toda la banda a cantar allí un corrido no grato de los que están penalizados aquí en Michoacán. El señor presidente del actual del Congreso del Estado de Michoacán, a espaldas de la banda, tiene a la bandera nacional, tiene al escudo nacional. Te estoy hablando del recinto oficial aquí en Michoacán. No es una falta de respeto a tu lábaro patrio, a tu escudo, una torpeza de ese tipo, mi estimado Sergio.
5: Pues son descuidos de los, desafortunadamente, de la gente que está en el Poder Legislativo, que son diputados, que tienen algún cargo público o que son nuestros representantes. Yo creo que hay muchos errores, muchas fallas que no deben incurrir en eso, porque si se supone que las autoridades deben dar ejemplo de lo que debe ser, y si están los corridos tumbados, que le llaman, que están prohibidos, ¿cómo es posible que se les permita a un grupo musical que cante o que toque?
4: ¡Lo subas! No, que se lo permitas. Tú lo subiste, tú que eres el presidente actual de 40 diputados, mi estimado Sergio. Por ahí, si tienes ahorita oportunidad de verlo en pantalla, ahí vas a ver cómo el señor diputado está, sube a toda la banda. A espaldas de la banda está la bandera grande y el escudo nacional. Ahí es la tribuna del pueblo, donde se supone se hacen leyes, se defiende al pueblo. Y ya no sé qué decir.
5: Es el mismo presidente que declaró non grata
4: a Grecia.
5: A Grecia, ¿no?
4: Sí, es un agente con pocos eso. Non grata,
5: ¿en base a qué? ¿En base a qué la declara non grata? ¿En base a qué ley, a qué reglamento, a qué disposición? Y esa es una amonestación, un castigo en contra de alguien. Entonces, si está previsto en alguna ley, lo tendría que decir, en base a esta ley o en esto se le declara non grata por haber incurrido en una conducta que la previene esta disposición legal. Pero no lo hizo o no lo hace. Se le ocurren cosas que no debieran ser, y máximo en el presidente del Congreso, de la legislatura de allá de Michoacán. Y ahora lo que cuentas de que usa una banda y en el presidium, delante de nuestros lábaros, el lábaro patio de allá y las insignias que son de respeto, se pone a escuchar ese tipo de música, pues definitivamente está mal de la cabeza ese diputado. Desafortunadamente así lo puedo pensar.
4: Bueno, ese es lo más barato que le podemos decir, mi estimado Sergio. Eso es lo que nos pasa en Michoacán. Mira, tienes eso, ese festejo, y nada más para concluir, porque ni tú ni yo vamos a cambiar. Ayer hubo un tiroteo en Sinapecuaro, otro tiroteo en Cotija. Allí de donde es este diputado, ahí en Tarímbaro, les pusieron una cabecita de mujer en una cubeta. No tendrá más que hacer ese diputado que más que subir una banda y no te puedo decir que andaba medio jíbaro, ¿verdad? Pero pues yo creo que una gente con uso de razón no hace una torpeza como esa. No tendrá más que hacer después de lo que te estoy hablando.
5: No, es horrible. Yo creo que no tienen conciencia. Él no tiene conciencia, ese es el problema, ¿sí? Desafortunadamente, no está consciente de las cosas que se deben evitar y propiciar precisamente el buen pensar de la gente y de todo el mundo que ha hecho daño y que está haciendo mal y malestar en las poblaciones y que está trayendo inseguridad y más bien un desasosiego que la gente no puede tener tranquilidad y paz. Entonces, eso no debe suceder.
4: Pues ojalá.
5: Que vamos a hacer alguna oración para que ilumine a las personas que no tienen la sapiencia que deben tener.
4: Con esta me voy a retirar, mi estimado Sergio. Decía nuestra mamá, ese chiquillo se me cayó y se le movió la chirimoya, la mollera. Por eso me salió así. Ahí nos vemos con esa, mi estimado Sergio.
5: Dale, un abrazo.
4: Se ha de haber caído del guayabo y se le jodió la mollera. Bueno, vámonos, Sergio. Muchas gracias, muy amable, muy bonito día. Hasta la Ciudad de México.
5: Gracias.
4: Gracias.
5: Saludos a toda la gente que está escuchando y ve los programas. Gracias.
4: No, gracias a ti, Sergio, por llamarnos. Y esta es tu casa y yo estoy muy agradecido por haber compartido ese momento. Miren, fíjense, Sergio está en la Ciudad de México y sin apasionamiento de aquí, ni si le va el pinto al Colorado, aquel nos hizo su reflexión. Lo que acabo de relatar, desgraciadamente, es una realidad y quien tenga alguna duda, aquí lo tenemos a la orden y está documentado y fue y es el hazmerreír tanto aquí en Michoacán como a nivel nacional e internacional, donde no sé sinceramente quién le esté ayudando a Baltasar Gaona. Su señor padre tenía menos preparación en su primer inicio en el Congreso y se hacía respetar porque era don Balta. Este hombre, no sé si me lo engañaron las húngaras, al decir que al ser presidente del Congreso puede hacer lo que le dé su rechiflada gana. Porque para hacer una actividad de esa, de subir allá a la banda y tocar música dentro del Congreso, no es porque sea el presidente yo puedo hacer lo que me dé mi rechiflada gana. Lógico. Si se siente cacique, nada más que se olvidó que su casa grande está por allá en Coxio. No sé, ojalá que alguien que sea amigo del señor le haga reflexionar que baje al piso terrenal y que se comporte como un ser humano. Vámonos al corte.

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Viernes. 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El despertar de Michoacán. Para eso nacimos, para ponerle el teléfono a usted a la orden. Diséñame. ¿Cómo me puedes diseñar? Hablando por teléfono y agarramos el tema, tomamos el tema que quieras. Esta es la libertad de expresión, por lo cual, diséñame por favor. Llama aquí al 4433-282688 y vas a encontrar que tú eres el mejor diseñador del programa El Despertar de Michoacán. Miren, no es ninguna incomodidad hacia nadie en lo personal, sino lo que tenemos que hablar, lo que tenemos que decir y no callar, porque estos mensajes son subliminales. El que vayan y dejen una cosita por ahí al pie, en el centro de la población, es que no andan bien nuestras autoridades, que no sé qué esté pasando. Ya cada quien saque sus conjeturas. Yo voy a dar lectura, para que no se me pongan muy románticos, le voy a dar lectura lo que escribió La Voz de Michoacán, para que no se la carguen a El Despertar Michoacán. Dicen, hallan cabeza de una mujer en la plaza principal de Tarímbaro. La extremidad cefálica pertenece a una mujer. El resto del cuerpo no fue encontrado en el sitio. También estaba un vestido color negro y una cubeta. Nos vamos con la nota y dice, cabeza humana en Tarímbaro. Eso es lo que dice La Voz de Michoacán. Su servidor en este momento nada más estoy aquí de perico. La extremidad de una mujer fue localizada durante la mañana de este viernes a un costado del kiosco de la plaza principal, ahí por donde entra Eric Gaona. Ahí en el mero Tarímbaro, las autoridades policiales confirmaron que junto a los restos, los responsables abandonaron una cartulina con un mensaje dirigido a una célula criminal. ¿Pero por qué lo dejaron ahí en la plaza? Ya casi lo llevaban con la perrita que me dejó, que se fue a parir ahí con Paco allá en Santana Maya. Casi a Paco llegó la perrita y ¡pum! Ahí le dejó el perrito en la puerta de la presidencia municipal. Poco ahí se la enjaretan aquí a estas gentes. El hallazgo ocurrió cerca de la calle 16 de septiembre, esquina con Lázaro Cárdenas, tras ser reportado por habitantes al número de emergencia 911. Al lugar arribaron patrulleros locales, quienes procedieron a coronar el área, delimitar el perímetro para preservar las evidencias, para que no se fuera. Características de la víctima. La víctima permanece en calidad de no identificada, según las fuentes policiales. Se trata de una mujer entre 25 y 30 años de edad, de tez morena, cabello largo, color negro. Se informó que el resto del cuerpo aún no ha sido localizado. Las investigaciones que se llevan hasta el momento, es una nota de La Voz de Michoacán. Este es un pobre perico que está repitiendo lo que aquí dice, así que no se me pongan románticos. Personal de la Unidad de Servicios Periciales y Escena de Crimen de la Fiscalía General del Estado llegó al lugar para realizar las diligencias correspondientes e iniciar la investigación del caso.

amable. No se diga Maritza, Chuy, Daniel, la señora Mari. Y aquí en Camina Morelia, a Omar Ornelas. Se despide su servidor y amigo Melchor Ornelas Pedraza. Gracias y hasta el lunes próximo. A excepto que haya algo fuera de lo común. Vámonos, Omar.

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